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0: En Colombia son las 7 de la noche con 17 minutos en última edición. Bésame, mi querida y estimada Carito Ferrer. ¿Quiénes están levantando la mano y diciendo presente con última edición? Bésame a través de nuestro WhatsApp en el 320-8888-886.
1: César Martínez me dice, Guillo, tú que te la sabes todo. ¿Qué hay cierto que a nuestros señores de la tercera edad no le van a pagar por el tema de la tragedia? ¿Podrías, por favor, regalarnos cualquiera información a esta hora?
0: Mera especulación. Es probable que se pueda, digamos, demorar un poco el tema del pago. Actualmente se está pagando el sexto ciclo, lo que corresponde al mes de junio de Colombia Mayor, y se está pagando actualmente a todas las cédulas a través de Supergiros. Pero mera especulación. Eso es una ley. Que protege a nuestros ancianos. Y de hecho, el señor presidente de la República, Abelardo Lesprella, durante su posesión también ha hablado justamente de la protección de los adultos mayores en el país. Y previamente ya había indicado que el monto que se les está pagando, se está buscando la estrategia jurídica y financiera para que se eleve el monto que se les paga hasta los 400,000 pesitos. Entonces, en ese marco, primero se seguirá pagando como está, y luego se buscarán los recursos para poder aumentar ese rubro hasta los 400,000 pesos. La respuesta es clara, concreta. Puede que se demore, pero se va a seguir pagando Colombia Mayor.
1: Me dice por acá, Miriam, Carito, no me digas que estuviste en el mismo crucero que yo, de la habitación al baño, la cocina, al patio, a la terraza.
0: ¿Por qué son así? No, Carito estaba en Cancún.
1: Sí, la verdad,
0: disfrutando del mar, playa, la cosa. Le faltó disfrutar del eclipse total de sol en España, por ejemplo, así una cosa bien espectacular. Bueno, asignatura pendiente le queda ahí.
1: Me dicen por acá, hola Carito, María Manosalva también está en sintonía de Bésame Radio.
0: Bueno, muy bien, cosas que tiene que saber, y le doy el contexto. El 21 de agosto de 2025, usted recordará a la señora Olga Patricia Salazar Sánchez, convirtiendo, bueno, allí la brigadier general se estaba posicionando como agregada de policía en la Embajada de Colombia ante el gobierno de Reino de España. Ya era brigadier general. El ministro de Defensa, el 17 de junio de 2026, indica que el Ministerio de Defensa y el señor ministro de Defensa, Pedro Arnulfo Sánchez, presentó ante la Comisión de la Segunda del Senado de la República la hoja de vida del oficial de la Policía Nacional, señora brigadier general Olga Patricia Salazar Sánchez, postulada al grado de mayor general. Y en este momento me encanta poderles decir que en el Senado de la República se ha aprobado el ascenso de la señora brigadier general Olga Patricia Salazar Sánchez al grado de mayor general de la Policía Nacional de Colombia, cosa que aplaudo desde aquí y me encanta. Eso por un lado. Por otro lado, debe saber que le doy contexto porque tiene que saber esto. Resulta que en Colombia un expresidente, para poder salir del país, tiene que pedir permiso. Esto suena como raro, pero así es. Un expresidente sale del mandato el 7 de agosto y aún así tiene que pedir permiso para salir del país. Así lo establece el artículo 196 de la Constitución Política de la República de Colombia. Esto es de carácter obligatorio. Por lo tanto, para poder salir del país, un expresidente durante este lapso de 12 meses tiene que pedirle permiso al Congreso de la República para que le autorice salir del país, ¿ok? Es un tema constitucional. Listo, ubicados en el marco legal de la Constitución de Colombia y su artículo 196, y en lo que compete al expresidente Gustavo Petro, dice: proposición, Senado de la República de Colombia, plenaria del 12 de agosto. Con fundamento al artículo 196 de la Constitución Política de Colombia y artículo 323 de la Ley Quinta de 1992, Reglamento del Congreso, y en ejercicio de las facultades que corresponden a los miembros de esta corporación, solicito a la plenaria del Senado de la República aprobar la siguiente proposición. ¿Cuál es la proposición? Autorícese la solicitud de permiso general realizada por el expresidente de la República, Gustavo Francisco Petro Urrego, quien ejerció la presidencia de la República de Colombia durante el periodo constitucional 2022 a 2026 para salir del territorio nacional por el año que ordena la Constitución, en el cual informará al Honorable Senado de la República de Colombia sobre cada salida en el país. Allí, a mano, escriben sobre este documento con fecha y lugares específicos a los que viajará. Esto ha sido aprobado, es decir, se aprueba. Pero debe tener como contexto para que sepa por qué en las redes sociales se está hablando de esto. Le doy todo el contexto para que sepa de dónde viene el tema. Ahora que ya sabe que hay un tema constitucional, ahora que ya sabe que ya fue aprobado, que en el Congreso de la República fue aprobado, el senador Iván Cepeda del Pacto Histórico ha agradecido de manera formal al Centro Democrático por haber votado favorablemente para que el señor expresidente de la República, Gustavo Petro Urrego, pueda salir del país. Esto ha generado una conversación en redes sociales. Lo importante es que sepa de dónde sale el tema, porque hay dimes y diretes frente a esta decisión que ha tomado el honorable Senado de la República de Colombia.
1: Realmente, después de esto que nos ha sucedido y ha sacudido el país, Guillo, realmente uno se sorprende de todos los artistas que se siguen sumando, y en esta ocasión es el cantante de música popular Johnny Rivera, que fue uno de los primeros artistas que dejó ver los daños que causó en su casa, ubicada afuera de la capital, del terremoto el pasado martes 10 de agosto. Y es que en Pereira, uno de los sitios más afectados de esta tragedia, el cantante, además de tener su casa, también posee un hotel que ahora se convierte en un centro importante de ayuda de esta zona. El cantante y su esposa anunciaron que se unieron a esta red de solidaridad que busca socorrer a los damnificados de la tragedia. Convirtieron su hotel, ubicado en el centro de Pereira, como punto de acopio y espacio de alojamiento para quienes van a participar en las labores de atención.
0: Decisión que ha tomado el honorable Senado de la República de Colombia.
1: Realmente, después de esto que nos ha sucedido y ha sacudido el país, Guillo, realmente uno se sorprende de todos los artistas que se siguen sumando, y en esta ocasión es el cantante de música popular Johnny Rivera, que fue uno de los primeros artistas que dejó ver los daños que causó en su casa, ubicada afuera de la capital, del terremoto el pasado martes 10 de agosto. Y es que en Pereira, uno de los sitios más afectados de esta tragedia, el cantante, además de tener su casa, también posee un hotel que ahora se convierte en un centro importante de ayuda de esta zona. El cantante y su esposa anunciaron que se unieron a esta red de solidaridad que busca socorrer a los damnificados de la tragedia. Convirtieron su hotel, ubicado en el centro de Pereira, como punto de acopio y espacio de alojamiento para quienes van a participar en las labores de atención.
0: La verdad, maravilloso. A mí me encanta el tema. Todos tenemos que aportar.
1: Bueno, el internet haciendo de las suyas. 7:24 minutos. Llega Ángela Carrasco, esta muy buena canción que se llama Si tú eres mi hombre y yo tu mujer. Cristian Castro con Vuélveme a querer. Cani García con Alguien. Cabas con Tu boca. Y desde la trinchera de la Flans. Son las 7:24. Escuchas Última edición de Sami.

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0: En Colombia son las 7 de la noche con 45 minutos. Un abrazo a nuestros hermanos en el Eje Cafetero, en el departamento del Valle del Cauca, en el Chocó. Un abrazo a nuestros hermanos, estamos con ustedes. Y quiero saludar de manera muy especial a nuestros directores de Bésame y el Eje Cafetero, pero también de nuestras estaciones hermanitas Tropicana, que recién estaba dialogando con ellos, afortunadamente sus familias muy bien, pero haciéndoles seguimiento y seguimos trabajando con ellos aquí de la mano. Un abrazo para ellos que siempre también están muy atentos de Bésame Radio Barranquilla. 7 de la noche, 45 minutos. Betty la Fea recupera al elenco original en la temporada que se estrena el próximo 28 de agosto. La serie colombiana Betty la Fea, La Historia Continúa, producida por Prime Video, estrenará su tercera temporada titulada Betty la Fea, más fea que nunca, el 28 de agosto, con todos los miembros del elenco original que protagonizarán un nuevo escándalo de la empresa ficticia Ecomoda. La nueva temporada trae de vuelta por primera vez desde el estreno de la novela original en 1999 al elenco que protagonizó la serie, encabezado por Ana María Orozco y Jorge Enrique Abello, así como otros personajes del grupo de amigas de Betty, conocido en la trama como El Cuartel de las Feas. La primera temporada de esta secuela, estrenada en 2024, rompió un récord global de audiencia para un título latinoamericano en la historia de Prime Video y se convirtió en la serie o película más vista de todos los tiempos en la plataforma en Colombia, según cifras reportadas por la compañía. Es decir, vuelve Betty la Fea con los originales, Carito.
1: Ok, 7:46, Guillo, y mañana se va a ir la luz porque ya así lo anunció Aire. Mire, las obras se van a ejecutar entre las 8 de la mañana y las 6 de la tarde en la calle 116 con la carrera 34. La Pradera, calle 116 con carrera 34, como lo había dicho, de 8 de la mañana a 6 de la tarde. La Esmeralda, trabajos por sectores entre 7:50 de la mañana a 1:50 de la tarde. La Manga y, por fin, obras en la Red entre 2:10 y 6 de la tarde. La empresa invitó al uso racional y eficiente de la energía con motivo del fenómeno del Niño en las residencias, establecimientos comerciales e industrias.
0: Bueno, le cuento también que indica la Unidad Nacional para la Gestión del Riesgo de Desastres, lo ha hecho sobre las 6:38 del día de hoy, que dos aviones de la Fuerza Aérea Mexicana llegaron con 854 despensas, equivalentes a 19,5 toneladas de ayuda alimentaria. Cada kit contiene dos cajas de 22 kilogramos de alimentos de fácil preparación, suficientes para apoyar durante una semana a una familia de 4 personas. Mañana se espera la llegada de 2 aviones más con la misma carga de alimentos y medicamentos. Pero también se está anunciando por parte de la Unidad Nacional para la Gestión del Riesgo de Desastres que siguen trabajando los equipos en la zona y están indicando sobre las 7:20 de la noche de hoy, hace unos 28 minutos atrás, que la respuesta está en el territorio. La Unidad Nacional para la Gestión del Riesgo de Desastres hace presencia en cada uno de los departamentos afectados por el terremoto, brindando acompañamiento técnico, apoyando la conectividad con antenas Starlink. A saber, Starlink es esta compañía de Elon Musk que provee de internet satelital, y coordinando las capacidades de las entidades del Sistema Nacional de Gestión del Riesgo de Desastres. Esta articulación también se traduce en vidas salvadas. Tras 36 horas bajo los escombros, Daniela Largos Sánchez, de 32 años, fue rescatada con vida gracias al trabajo conjunto de bomberos de Bogotá, bomberos de Pereira, Ponalzar y el equipo USAR, que significa Urban Search and Rescue, las unidades de búsqueda y rescate. Seguimos articulando capacidades y acompañando a los territorios en esta emergencia, han indicado hace unos 29 minutos desde la Unidad Nacional para la Gestión del Riesgo de Desastre. Es decir, que continúan los trabajos de ayuda y de búsqueda y rescate. Se está cerrando esta ventana, las 72 horas se van a cumplir mañana a las 7:34 de la mañana. Por lo tanto, esta noche será crucial para los equipos de búsqueda y rescate para encontrar a más personas con vida. Así que, Carito, usted y yo haremos nuestro rosario y elevaremos nuestra oración para que sean más personas las que sean encontradas durante el transcurso de esta noche y madrugada.
1: Sí, esta noche es muy importante. 7:49, canciones de Andrés Cepeda, Bacilos, Fonseca, OV7 son los que vamos a escuchar en este bloque musical de Bésame Radio.

0: 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En Bésame son las...
1: En Bésame son las 7:56.
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0: En Colombia son las 8:12. Debes saber que, por supuesto, después de un gran terremoto se han venido presentando una serie de réplicas en el donde se registró el epicentro, pero también en lugares como Itzmina, como el en Docordó, en el departamento del Chocó, pero también en Apía, Risaralda, en fin, una serie de movimientos sísmicos que hemos tenido en San José. La profundidad, 98 kilómetros. Se ha mantenido la profundidad bastante amplia. Garantiza que estos movimientos, aunque de cierta tranquilidad. Sin embargo, el más reciente sismo ocurrió en Itzmina, Chocó, con un sismo de magnitud 2.5 a las 7:13 y fue oficial. Y se está reportando que a las 7:30 ocurrió en El Salvador, en Chirilagua, un sismo de 5.5. También el día de hoy fue reportado en La Guaya, en Ecuador, movimiento sísmico. Con respecto a la cadena volcánica Los Coconucos, continúa la observación muy detallada del volcán Puracey de la cadena volcánica Coconucos. Es importante decir que nada tiene que ver con el sismo, porque el sismo lo produce es una subducción, un sistema de están la de Nazca con la de Sudamericana, son las que están interactuando y son las que generan este terremoto. Entonces no tiene nada que ver con lo que ocurre en la cadena volcánica de los Coconucos. Sin embargo, sí hay observación, evidentemente, allí en la cadena volcánica de los Coconucos, porque continúa en alerta gases. Pero no tiene nada que ver. Por otro lado, tiene que saber que Estados Unidos para prevenir turismo de maternidad y revoca más de 600 visas. Contexto, mucha gente se iba a Estados Unidos y obtuviera la nacionalidad estadounidense.
1: Disculpe, que el internet está haciendo de las suyas hoy. ¿Puede repetir nuevamente esta noticia, Guillo?
0: Lo que hacía era que se iba para Estados Unidos en estado de embarazo y la idea era que el bebé naciera allá. ¿Para qué? Para que una vez naciera el bebé allá, y decir, entonces, mi hijo nació en Estados Unidos, es estadounidense, y de ahí en adelante ya un miembro de la familia era estadounidense. ¿Qué está buscando el señor Donald Trump? Acabar de un solo tajo con ese tema. No porque nazca en Estados Unidos, usted va a ser estadounidense. Esto ya existe en otros países del mundo, donde automáticamente usted obtiene la nacionalidad. Pues Estados Unidos ha creado para prevenir el turismo de maternidad y revoca más de 600 visas. El gobierno del presidente de Estados Unidos, Donald Trump, anunció este miércoles la conformación de un nuevo grupo de trabajo para prevenir el turismo de maternidad y ha revocado más de 600 visas a extranjeros a los que las autoridades relacionaron con esta práctica. El Departamento de Estado encabeza la iniciativa que examina las actividades de los titulares de las visas de no residentes en todo el mundo para identificar casos de embarazadas que ingresan a Estados Unidos como turistas y dan a luz en territorio estadounidense. El Grupo de Trabajo para la Prevención del Turismo de Nacimiento, además, enfoca sus esfuerzos en establecer medidas para revocar las visas de quienes participan en esta práctica o la facilitan y desmantelar las redes que se lucran con este abuso que involucra a ciudadanos de países de todas las regiones. Hasta el momento se han revocado, como le contaba, 600 visas de extranjero bajo esta iniciativa. Están revisando los casos que se han presentado recientemente. Así que las medidas que están tomando el Departamento de Estado de Estados Unidos. Le dijo ese dato ahí.
1: Oiga, muy buen dato. Guillo, mire, para agilizar el tema de las donaciones, he leído algunas recomendaciones y nosotros también podemos ayudar si decidimos donar ropa, es que las prendas vayan marcadas por género y tallas para así poder agilizar la clasificación. Por ejemplo, usted coloca en la bolsa que recogió, en la cajita, coloca mujer, clima cálido, edad de 30 años. Así que si usted decide donar ropa, debe entregar prendas preferiblemente nuevas o en buen estado. También se recomiendan que están los jeans, los pantalones y camisetas gruesas, que es para ayudar a remover escombros, cobijas, mantas, colchonetas, chaquetas, ropa interior. También tienen que darse cuenta el clima hacia donde este va dirigido. Es muy importante tener en cuenta en la zona del país, la población a la que se le va a enviar ropa. ¿Qué ropa no puede donar? Prendas rotas, sucias, húmedas, ropa que necesite arreglos, ropa formal como elegante o de gala, o ropa inadecuada para el clima. Recordemos que los lugares de donación aquí en la ciudad de Barranquilla es en la Alcaldía de Barranquilla, Barranquillita, carrera 43, número 6120, que está abierto las 24 horas. También en la Plaza de la Paz, la Galería Gobernación del Atlántico está habilitado de 6 de la mañana a 6 de la tarde.
0: Bueno, usted sabe que Colombia es la... Barranquilla es la capital mundial del perrateo, pero Colombia en general es la capital mundial del perrateo. ¿Por qué le pongo esto de contexto? Existe un sitio web donde usted, si tiene un familiar que ha sido en medio de esta situación del terremoto que se presentó el pasado 10 de agosto a las 7:34 de la mañana, usted registra los datos, coloca una fotografía y algunos datos para que le... En ese recuento hay 5.200 personas registradas, por localizar 4.180, y se han localizado. Alguien a las 8 de la noche subió la fotografía del señor expresidente de la República, Gustavo Petro. Hombre, aparece, reportado como perdido por el terremoto. Hombre, Gustavo Francisco Petro Urrego, edad 66 años, masculino. Última vez, 16 de la noche, alguien te le dio por hacer esto en un tema tan sensible como utilizar una página donde las personas en Colombia están buscando a sus seres queridos y dejan la fotografía de Colombia. Está bien que el tema de autor de nuestra tierra y demás, pero ese es un tema bastante... Te dejo el dato y, por supuesto, compartir, Carito, si quiere, le voy a compartir el sitio web para que la gente pueda consultar allí. Okay. Terrible que utilicemos este tema para desviar la atención a otras cosas. Pero aparece la fotografía del señor. Cárrese, que eso acaba de ocurrir hace 4 minutos. El perrateo en redes sociales, se podrá imaginar lo que se viene.
1: No me imagino este tema. Pablo Milanés, De Qué Callada Manera, Alex Ubago con Sabes, Alejandro con No Se Me Hace Fácil, Carlos Ponce con Rezo y Pandora con Solo Él y Yo. 820, última edición, Bésame.

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Muy bien, 8:38 minutos y desde la ciudad de Barranquilla, el presidente de la Federación de Empresarios de Transporte de Carga, Fedetranscarga, Arnulfo Cuervo, anunció que el gremio asumirá todos los costos de los envíos por tierras de ayudas humanitarias hacia los territorios que resultaron afectados por el terremoto esta semana. Según el líder, serán de cerca de 30.000 automotores los que estarán disponibles para transportar las donaciones desde cualquier punto de Colombia. Abro comillas, desde el momento de la emergencia nuestra flota se ha puesto a disposición de todo el país y ya hemos despachado diferentes tractomulas a los departamentos del país con las ayudas que tanto necesitan los damnificados. También puso presente que los fletes generados en los camiones, el costo de los combustibles, peajes y salario de los conductores los asume Fedetranscarga, teniendo en cuenta que esta emergencia conmociona al país y que es una oportunidad para levantarnos con más fuerza. Por otro lado, la Federación reportó que no hubo afectaciones directas a las bodegas de carga en los departamentos golpeados por el terremoto. De esto es lo que se habla en estos momentos en el país. 8:39. La incondicional, Alejandro, como te echo de menos. Rosette también está aquí. Y Fonseca, antes que el tiempo se vaya, es Bésame.

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6: 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En Bésame son las
7: 8:58 en Bésame.
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0: 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Oiga, 9 en punto en Bésame Radio 88.6 FM y se habla mucho de los kits de emergencia que debe tenerse uno en casa en caso de desastres naturales como el de que nos sucedió el pasado 10 de agosto. Han dicho los expertos que sí se debe tener un kit de emergencia en casa, pero no es el mismo para todas las familias. Aquí el mensaje más importante es que sí debemos tenerlos. Todas las familias tenemos características diferentes, somos diferentes cantidades de personas y tenemos necesidades diferentes. Algunos productos y objetos esenciales que sí se deben tener. Entonces dicen que para nuestro bienestar, el grupo de cosas que debe tener ropa para abrigarnos en caso del clima frío, un impermeable si donde vivimos llueve muchísimo, por ejemplo, un kit con elementos de aseo para las personas que integran la familia, elementos que permitan tener cierto nivel de bienestar, alimentos no perecederos y agua potable para consumir. En el caso de elementos que se vencen, como por ejemplo es la comida, tengan fechas de vencimientos largas, y hoy tenemos herramientas tecnológicas que nos ayudan muy fácilmente a hacer ese control. Un silbato de emergencias es muy importante, una linterna con baterías de repuesto. Hoy en día existen opciones recargables a través de energía solar o a través de manivela. Un radio que nos permite escuchar las noticias y las indicaciones de las autoridades. Un botiquín de primeros auxilios muy sencillo que tenga elementos para rápidamente atender a una persona. Medicamentos, si alguna de las personas de la familia las consumen y están formulados o recetados por un profesional de la salud. Una herramienta pequeña, una multiherramienta que nos permita hacer alguna opción muy rápida durante la emergencia. Para las familias con mascotas deben incluir dentro de sus kits de emergencia alimento para sus mascotas, un recipiente en donde poderles dar de beber. Eso es lo que hoy recomiendan los expertos. 9:01, Ricky Martin, Vilma Palma, Alberto Plaza, Marisela y Diego Torres son artistas. 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

Oiga, la tercera edición del Burger Effect se tomará el municipio de Baranoa a partir de este viernes para reactivar la economía de 21 emprendimientos locales y promover el encuentro entre las familias alrededor de la gastronomía. Según el alcalde Edinson Palma, este evento es un respaldo a los comerciantes y se va a extender por 4 días. Baranoa, en este puente festivo, va a participar del Burger Fest. Abro comillas, nuestro mandato se caracteriza por brindar apoyo a este tipo de propuestas porque es una manera de que los negocios crezcan y se solidifiquen, y es lo que queremos, que los comerciantes se posicionen en el mercado. Diana Álvarez también, que es una mujer que va a estar ahí presente, manifestó que todo se encuentra listo con los establecimientos participantes para que esta nueva versión sea exitosa. Mire, los asistentes, si usted va para Baranoa, podrá degustar 21 propuestas. La oferta será amplia, variada, ya que cada emprendimiento trabaja para presentar una excelente hamburguesa con su toque único. El corregimiento de Campeche, al igual que el año pasado, continúa participando con su propuesta, sumando diversidad regional al evento. Así que ya usted sabe que este fin de semana tiene un nuevo plan para apoyar a Baranoa en el Burger Fest. Marisela se llama Escondidas, Diego Torres con Todo Cambia y Todo Se Termina, Andy Lucas son de Amor, Estalía con Equivocada, y ahí vemos a Tiziano Ferro con No Me Lo Puedo Explicar, Bésame.

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Detalles con Roberto Carlos. Feliz despertar para nuestros oyentes. Bésame. Celebramos juntos el milagro de la vida en este jueves 13 de agosto de 2026. Mil gracias a nuestros oyentes, bésame, como siempre, dentro de Colombia, por fuera de Colombia, en sintonía. Muchos nos escuchan a través de www.besame.fm, a través de internet, otros nos escuchan a través de aplicaciones móviles. Entra a su tienda de aplicaciones y descarga Bésame Radio, y allí nos podrá escuchar. Feliz despertar para nuestros oyentes, Bésame. Muchas gracias por estar allí en sintonía, por acompañarnos y hacer parte de esta generación de gente amable, de gente chévere, de gente Bésame Radio 88.6 FM. Bueno, mi gente, arrancando este nuevo día, poniendo este día en manos de nuestro Creador, elevando una oración por todos aquellos que han sufrido por el terremoto del pasado 10 de agosto, pidiéndole al Señor que se rescaten más vidas, que los que resultaron heridos comiencen a sanar sus heridas, pidiéndole al Señor que quienes perdieron la vida ya estén a su lado. Y mucha fortaleza para quienes han perdido un familiar. Un abrazo para todos los que han perdido un familiar. Solamente muchos de ellos que están viviendo la tragedia de perderlo todo, sino también además la tragedia de perder un familiar. Desde aquí, nuestro abrazo, nuestra solidaridad para todos los que de alguna u otra manera han resultado afectados por este terremoto. Y como colombianos, todos abrazarnos también, porque la situación también nos agobia, emocionalmente nos afecta a todos. Entonces también oramos para que todos encuentren un poco de paz y serenidad en medio de esta situación que a todos nos afecta, de alguna u otra manera. Todos como colombianos estamos conectados de alguna u otra manera. Y por supuesto, muchos se han sentido agobiados por el consumo de tanta información en redes sociales. Muchos se han sentido agobiados al recibir tanta información sobre esta emergencia. También entonces a estar muy pendientes de nuestra salud mental. Este tipo de situaciones, por supuesto, este tipo de emergencias requieren un amplio cubrimiento, requiere que estemos muy atentos a muchas cosas, pero a veces este tipo de cosas también nos sobrepasa como seres humanos. Entonces, a estar muy atentos a nuestra salud mental. 4:13 a.m. Buen día. Se van reportando nuestros oyentes, Bésame. Lo hacen a través de nuestro WhatsApp en el 320-8888-886. Feliz despertar. Muchas gracias por acompañarnos y ser parte de esta generación de gente amable, de gente chévere, de gente Bésame Radio. Entonces, un abracito para todos y para todas que allí se nos van reportando. Bueno, por ejemplo, dicen Guillo por acá, feliz y bendecido jueves, Dios los bendiga, el York desde Valencia, España. Me dice por acá, agradecido con mi Padre Celestial por todas sus bendiciones, por la vida, la salud y el empleo, la familia Padilla Rivera, Aldo Acosta en la 366 de Ecolitoral, en sintonía. Desde las 4:00 a.m. los saluda Frankie Corpas, buen día. Ana Grimaldo, también en sintonía. Me dice por acá que tengan un día chéverito, a pesar de todo lo que hemos pasado en estos últimos días, pero para adelante, firme.
Dice, ¿cómo está el clima para hoy? Ya ahorita voy para eso y le voy contando cómo está el clima para el día de hoy. ¿Cómo se va a comportar? Bueno, ya le voy contando cómo va a estar el tema. Don Ariel Pacheco también ya en sintonía. Desde Alameda. Los mensajitos de nuestros oyentes a través de nuestro WhatsApp. En el 320-88-88-886. Muchas gracias por estar allí en sintonía. Muchísimas gracias a nuestros oyentes, Bésame. Se ponen la 10 desde muy tempranito los oyentes, Bésame. Muchas gracias. Y se van reportando. Nos hacen saber que está allí en sintonía. Bueno, mi gente, 4 de la mañana, 15 minutos. Éxitos y bendiciones para todos en esta nueva jornada. Y nos damos una vueltecita por las cosas que harán parte de la conversación nacional para el día de hoy. Bueno, jueves. Se nos va acabando una semana más y esto va volando. En este Día Internacional de la Zurdera, Día Internacional del Lobo y Día Internacional del Armadillo. Día Internacional del Armadillo. Despertamos con una temperatura de 26 grados Celsius. Ha descendido, hace rato que no amanecíamos con esta temperatura, ha descendido de manera importante la temperatura en las últimas horas. Anoche tuvimos brisita también. La sensación térmica en este momento es de 33 grados Celsius. Tenemos a ráfaga de viento de 4 kilómetros por hora y la humedad es del 94%. Como yo te hablé. Debes saber que la temperatura máxima para el día de hoy alcanzará los 35 grados Celsius con una sensación térmica máxima de 44 grados Celsius. Y sobre las 6:30 de la tarde tendremos a ráfagas de viento de hasta 24 kilómetros por hora. Así nos estará tratando el clima el día de hoy. Será un día caluroso. Esto ya no es novedad para nosotros, pero desde las 8 de la mañana, desde las 8 de la mañana hasta las 3 de la tarde, será un día caluroso. Día caluroso para hoy. Entonces, no está de más recordarle otra vez, estar hidratarse constantemente, estar a la sombra. Si va a hacer ejercicio, escoger de manera adecuada el momento en el cual realizar la actividad física. No está de más. Buen día para nuestros oyentes, Bésame. Bueno, seguimos nosotros avanzando. La tasa representativa del mercado, el dólar, abre con un valor de 3.123 pesos con 28 centavos. 3.123 pesos con 28 centavos. Mientras usted y yo estamos dialogando, se está negociando el dólar a 3.148 pesos con 14 centavos. El euro, 3.612 pesos con 40 centavos. El barril de petróleo Brent, lo revisamos todos los días desde que ha arrancado allí la guerra entre Estados Unidos e Irán. Barril de petróleo Brent, referencia para Colombia, $83.32. Barril de petróleo Brent. Revisamos el café colombiano diariamente. La carga interna de café colombiano, 2.305.000 pesos. La libra de café colombiana en la bolsa de Nueva York, $3.40, con una tasa de cambio de 3.140 pesos. Así amanece entonces el dólar, dolarito.

0: un segundito por acá. 4:19, se van reportando nuestros oyentes. Me dicen por acá, buenos días, empézame, que Dios los bendiga. Amén, muchas gracias. Me dicen por acá, a ver, Calazán Rada, Lilia Imitola en sintonía, don José Navarro también en sintonía, reportándose a través de nuestro WhatsApp en el 320-88-88-88-6. 4:20,
1: detalles tan pequeños de los dos son cosas muy grandes para olvidar.
0: Ya ahorita le cuento cómo va a ser el tema de los cortes de energía para el día de hoy. Cómo se va a mover ese chocolate, los cortes de energía, ya se lo vamos a contar también. Para que sepa don Juanes dónde va a estar, cómo quedaron los sorteos y loterías, yo ahorita también se lo cuento. El pan de vida y mucho más, se lo vamos contando. Hoy varios trabajos que se van a hacer en el barrio La Pradera. Bueno, pero ya ahorita le cuento sobre este tema. Se siguen reportando a los oyentes, me dicen por acá. Buenos días, me dice. Tenemos un problema con el servicio de energía en la Sierrita. Dicen, todos los días nos quitan la energía sin previo aviso. Bueno, hay que averiguar. Pero algo sí es cierto. Ya estamos teniendo cortes de energía por el fenómeno del Niño. No sé si lo saben, pero ya han comenzado cortes de energía preventivos y se utilizan también para hacer reparaciones y demás, pero también por el tema del fenómeno del Niño, también por momentos suspensión de energía ya se ha comenzado a realizar en diferentes puntos. Buenos días, Guillo. Nubia reportando sintonía desde el barrio Boston. Saludos a Nati, un abrazo, que tengan un excelente día. Esto es una realidad, se nos ha venido el tema de el fenómeno del Niño, ya comienza a afectar, ya los niveles de los embalses han venido bajando. Libardo Rodríguez en Bella Murillo. Entonces es una realidad que ya comienzan algunos cortes a realizarse por efectos del fenómeno del Niño. 4:22. Feliz despertar para nuestros oyentes. Bueno, sigamos nosotros acá dándonos la vueltecita por las cosas que harán parte de la conversación nacional para el día de hoy. Muchas gracias por estar en sintonía, por acompañarnos y hacer parte de esta generación de gente amable, de gente chévere, de gente Bésame Radio, que se nos van reportando allí a través de nuestro WhatsApp. Bueno, nos damos vueltecita por todas las cosas que harán parte de la conversación nacional para el día de hoy. ¿Por dónde arrancamos? Hay bastante que contarles. Bastante que contarles. Bueno, nos fuimos. Mi gente, el epicentro del terremoto en Colombia, un municipio incomunicado en el que no hubo muertos, con información de la agencia EFE desde Quibdó. San José del Palmar, el municipio colombiano donde estuvo el epicentro del terremoto de magnitud de 7,4 que sacudió el país el lunes, permanece parcialmente incomunicado y con graves daños materiales, aunque las autoridades aseguraron este miércoles que no registra víctimas mortales. No hay pérdidas humanas. Es un balance positivo, gracias a Dios, informó el alcalde del municipio, León Fabio Marín Moncada, que informó a medios locales que unas 400 viviendas resultaron afectadas y al menos 20 edificaciones colapsaron, mientras la localidad permanece sin electricidad y con problemas en el suministro de agua. A propósito de San José del Palmar, allí también se han experimentado réplicas de este sismo, esto suele ocurrir. ¿Recuerda usted que lo que ocurrió allí fue el desprendimiento o la caída de la placa de Nazca? La placa de Nazca se encuentra, imagínese el mapa de Sudamérica, ¿ok? Imagínese el mapa de Sudamérica. Del lado izquierdo, está la placa de Nazca. Está la placa de Nazca. La placa de Nazca está allí. Y la placa de Nazca se mete por debajo, la placa de Nazca se mete por debajo de la placa sudamericana. ¿Cuál es la placa sudamericana? Imagínese la costa del Pacífico, imagínese el croquis, la silueta, si usted quiere. Imagínese la silueta de Sudamérica, la costa, todo lo que es sector costa. Listo, pues la de Nazca se mete por debajo de esa, de ese croquis o de esa costa de Sudamérica, de toda la zona costera. Imagínese, usted bordea toda la zona costera. Bueno, pues se mete por debajo. La fricción allí, por la interacción de estas dos placas tectónicas, fue la que generó el terremoto. Eso fue lo que ocurrió ahí. Se liberó mucha energía en un momento y se produce el terremoto. El epicentro de ese terremoto es San José del Palmar, en el departamento del Chocó. Y allí se han presentado distintas réplicas. La más reciente ocurrió anoche, a las 10:05 de la noche, con magnitud 2. Pero han tenido sismos un poco más altos. Han tenido sismos de 2.5. Han tenido sismos de magnitud 3, de magnitud 3.4, que ocurrió ayer a la 1 de la tarde con 32 minutos. Para que tenga una idea, allí se sigue moviendo el tema. Se sigue moviendo el tema. En el departamento del Chocó hemos tenido sismos en Sipí, por ejemplo. Hemos tenido sismos en Itzmina. Se sigue moviendo, entonces, la tierra. Desde El Salvador, donde han enviado ayuda para Colombia, a las 7:30 de la noche se sintió allí un sismo de magnitud 5.5 en Chirilagua, la tierra moviéndose. Ayer en La Guaya, en Ecuador, también un sismo. Entonces, mientras usted y yo estamos dialogando, la tierra ha continuado moviéndose. Son las 4 de la mañana con 27 minutos. Debe saber que Colombia vive la fase crucial de la ventana de vida para rescatar a personas tras el terremoto. Colombia vive este miércoles la crucial fase de la ventana de vida de las 72 horas posteriores a un desastre natural o un accidente, en la que hay más probabilidades de rescatar a las personas que permanecen atrapadas tras el terremoto que sacudió el lunes al país y que deja al menos 265 muertos. Cuando hay un terremoto, las primeras 72 horas son la primera ventana de vida. Es cuando más probabilidad tenemos de recuperar víctimas que hayan sobrevivido. Entonces, en las horas que nos quedan, lo que más necesitamos es poder aprovechar la tecnología y los perros expertos en encontrar personas con vida. Esto le ha dicho el alcalde de Cali, Alejandro Eder, a la agencia EFE. ¿Cuándo se cumplen esas 72 horas? Hoy, a las 7 de la mañana, 34 minutos, se cumplen las 72 horas. De ahí para allá, una estadística con toda la data de las emergencias similares a esta demuestran que cae dramáticamente la posibilidad de encontrar personas con vida. Por eso entonces se apremian los equipos de rescate. El departamento del Chocó, hablábamos allí de sus movimientos sísmicos. Ayer, sobre las 5:37 de la tarde, la señora gobernadora del departamento del Chocó escribía: en el departamento del Chocó ya no buscamos a nadie bajo los escombros, por la misericordia de Dios. Esta familia a la que buscábamos se encuentra con nosotros y ya está recibiendo la atención requerida. Hoy cerraremos formalmente el PMU, o puesto de mando unificado, la fase de búsqueda y rescate, para concentrarnos en la fase de respuesta enfocada en la atención a los damnificados. Reporte que entregan sobre las 7:20 de la noche allí en el departamento del Chocó. Con información preliminar, 12 de agosto, 6:05 de la tarde, 13 personas fallecidas, 182 personas heridas, 0 personas desaparecidas, 8.056 familias damnificadas, 4.027 familias afectadas, 21.216 personas damnificadas, 24.662 personas afectadas, 29 municipios afectados, 1.144 viviendas destruidas, 8.868 viviendas averiadas y 7 puentes vehiculares afectados. Dato que nos entrega la señora gobernadora del departamento del Chocó, Nubia Carolina Córdoba Curi, que además sobre las 8:19 nos indicaba que se ha cerrado formalmente la fase de búsqueda y rescate del puesto de mando unificado departamental y ante la sala de crisis nacional. Hemos solicitado que todas las capacidades que estaban en el Chocó puedan redirigirse a los lugares donde aún se necesiten. Hacemos votos por la vida de todas las personas que aún se encuentran desaparecidas en medio de esta dolorosa emergencia. No hay palabras para agradecer a los hombres, mujeres y caninos rescatistas que han estado incansablemente con nosotros en la tarea de salvar vidas. A todo nuestro puesto de mando unificado, agradecemos todas estas horas de trabajo, la tarea continua. Debe saber que sobre las 7:20 de la noche indica la Unidad Nacional para la Gestión del Riesgo de Desastres. La Unidad Nacional para la Gestión del Riesgo de Desastres hace presencia en cada uno de los departamentos afectados por el terremoto, brindando acompañamiento técnico, apoyando la conectividad con antenas Starlink y coordinando las capacidades de las entidades del Sistema Nacional de Gestión del Riesgo de Desastres. Así que, ¿cómo se conectan las regiones? Por Internet satelital. Por cierto, sobre el tema de Starlink, el señor Elon Musk colabora con la gratuidad del servicio de Starlink en esas zonas que se han visto afectadas. Entonces, estas antenas satelitales están operando en el territorio nacional y de manera gratuita el señor Elon Musk le está permitiendo a la gente que se conecte gratuitamente a través de este sistema de conectividad satelital para que se puedan coordinar los esfuerzos. Entonces, hasta el 12 de septiembre, el servicio estará gratuito en esas zonas. Hasta el 12 de septiembre es la decisión que ha tomado el señor Elon Musk, que ha dicho que ofrecerá servicio gratuito de Internet hasta el 12 de septiembre a clientes nuevos y existentes ubicados en las zonas afectadas. Así se están conectando. Son en Colombia ya las 4 de la mañana con 32 minutos. Buen día para nuestros oyentes. Bésame, como siempre, al que madruga, Dios lo ayuda y Bésame le informa. 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Los topos mexicanos llegaron a Colombia después de estar en La Guaira. Ya de eso vamos a hablar allí. Pero además, la Unidad Nacional para la Gestión del Riesgo de Desastres ha indicado que dos aviones de la Fuerza Aérea Mexicana llegaron con 854 despensas equivalentes a 19,5 toneladas de ayuda alimentaria. Cada kit contiene dos cajas con 22 kilogramos de alimentos de fácil preparación suficientes para apoyar durante una semana a una familia de 4 personas. Mañana se espera la llegada de dos aviones, refiriéndose al día de hoy, con la misma carga de alimentos y medicamentos. Sobre las 6 de la tarde se estaba indicando sobre esto. Debes saber que un español entre los fallecidos por el terremoto en Colombia. Un ciudadano español con doble nacionalidad ha fallecido en el terremoto de Colombia, en el que 12 españoles siguen en paradero desconocido, según se ha informado este jueves por el ministro de Asuntos Exteriores, José Manuel Álvarez. Álvarez ha trasladado en un audio remitido a los medios de comunicación sus condolencias y solidaridad a los familiares y amigos del español fallecido en el terremoto de magnitud 7,4 que el pasado lunes sacudió al país iberoamericano y ha dejado al menos 265 muertos. Son las 4 de la mañana con 34 minutos. Se buscaban a 75 españoles. 75 españoles. Bueno, a propósito, hay un sitio web donde la gente va indicando si alguien se ha extraviado, si alguien se ha perdido, si se desconoce su paradero, en fin. Este sitio web es Colombia Te Busca. De momento el registro es de 5.260 personas registradas, 4.212 por localizar y unas 1.044 que han sido localizadas. Son las 4:35. Buen día para nuestros oyentes, Bésame. Muchas gracias por estar en sintonía. Que a propósito, en este sitio web, ayer lo denuncié, se los conté. En Colombia somos como somos. Y a alguien le pareció muy chistoso subir la fotografía del señor expresidente de la República de Colombia, Gustavo Petro, diciendo que estaba perdido. Lo subieron allí. Nosotros hicimos la denuncia, las entidades se percataron de la situación y retiraron la imagen. Yo alcancé a tomarle una captura de pantalla porque era de no creer, porque creo yo que no es momento para bromas, ni chanzas, ni tomadera de pelo en una situación tan compleja como la que está, por la que está atravesando el país. Pero ya sabe cómo es la gente en Colombia. En fin, esto no tiene que ver ni con inclinaciones, ni que nada. O sea, en este momento no estamos para bromas, para chistes. Estamos para unirnos como colombianos. 4:36. Por localizar en ese sitio web, 4.212 personas, 1.044 localizadas. El sismo de magnitud de 7,4 en Colombia, los muertos llegan a 265 y el presidente declara emergencia económica. Ha sido declarada la emergencia económica por el señor presidente de la República, Abelardo de la Espriella. ¿Por qué se hace esto? Este tipo de declaratorias de emergencia le permite contar con medidas excepcionales para disponer de recursos para atender la emergencia. Esa es la razón por la cual se hace este tipo de declaratorias. Entonces, bajo esa declaratoria se pueden usar, literalmente es

Llegué a la oficina nueva. Hay cosas que todavía usted no sabe dónde, en qué gaveta están muchas cosas. Y empieza usted a tratar de ponerse al día. Imagínese una situación como esta, usted llegando a la oficina. Usted apenas acaba de llegar a la oficina y se encuentra con una situación como esta. Pues a correr, a tratar de hacerlo de la mejor manera. Y en eso está el recién posesionado presidente de la República de Colombia, Abelardo de la Espriella. Entonces, el viernes se posesiona y el lunes tiene un desastre nacional. Ese es el panorama que está viviendo hoy el gobierno nacional. Son las 4 de la mañana con 38 minutos, cuando todavía no se... apenas ayer ya se oficializaba el nombramiento del director de la Unidad Nacional para la Gestión del Riesgo de Desastres. Todo el mundo haciendo empalme, entregando lo que tenían que entregar, cambiando funcionarios, en fin. Esa es la situación por la que atraviesa el país. En medio de todo esto, entonces, se hace la declaratoria de emergencia económica y se crea el Fondo Milagro. El presidente de Colombia, Abelardo de la Espriella, anunció en una alocución presidencial que el gobierno hará uso de la emergencia económica para enfrentar las consecuencias del terremoto que afectó principalmente a Chocó, Quindío, Risaralda, Caldas y Valle del Cauca. Entre las medidas anunciadas está la creación de un denominado Fondo Milagro, entidad que canalizará aportes nacionales e internacionales destinados a la reconstrucción de hospitales, centros educativos, inmuebles, vías y aeropuertos afectados. Ya se habla de ayudas para Colombia del orden de los 1.300 millones de dólares. La Brigada de Socorristas Mexicanos Los Topos llega a Cali después de 41 días en Venezuela. La Brigada Mexicana de Socorristas Los Topos Aztecas llegó este miércoles a la ciudad colombiana de Cali para ayudar en el rescate de personas atrapadas bajo los escombros por el terremoto de magnitud 7,4 que sacudió el lunes el país y que deja más de 2 centenares de personas muertas. Los rescatistas mexicanos, encabezados por su líder Héctor Méndez, llegaron a Colombia procedentes de Venezuela, donde estaban desde hace 41 días, tras los 2 potentes terremotos de La Guaira, que el 24 de junio causaron más de 6.300 muertos y fueron recibidos por el alcalde de Cali, Alejandro Eder. El futbolista colombiano Luis Díaz anuncia que enviará ayudas a los afectados por el terremoto. El futbolista de Colombia, Luis Díaz, llamó este miércoles a sus compatriotas a unirse para ayudar a los damnificados por el terremoto de magnitud 7,4 que sacudió el lunes al país y anunció que su fundación ya trabaja en el envío de ayudas a las zonas más afectadas. Hoy más que nunca tenemos que estar unidos, no importa dónde estemos, todos podemos hacer algo para ayudar. Al final, todos llevamos la misma camiseta, Colombia, afirmó Díaz en un mensaje difundido a través de sus redes sociales. La Defensoría de Colombia alerta sobre la falta de un censo de damnificados por el terremoto en Chocó. La defensora del pueblo de Colombia, Iris Marín, advirtió este miércoles en Quibdó, una de las ciudades estremecidas por el terremoto de magnitud 7,4 del lunes, que la falta de un censo impide establecer el número real de damnificados y dificulta la atención de miles de familias. El chef José Andrés dona $1 millón para reabrir pequeños restaurantes en Colombia tras el terremoto. El reconocido chef español José Andrés anunció este miércoles $1 millón para Colombia y ayudar a los pequeños negocios de alimentos en ese país suramericano para que reabran sus puertas después del terremoto de magnitud 7,4 del pasado lunes, que hasta el momento deja 265 muertos y 3.494 heridos. Netanyahu anunció el envío de asistencia israelí a Colombia tras el terremoto. El primer ministro de Israel, Benjamin Netanyahu, anunció este miércoles el envío de una delegación de ayuda a Colombia para asistir en las tareas de rescate tras el devastador terremoto del lunes último, que dejó ya más de 265 muertos en la nación sudamericana. Netanyahu dijo que la delegación marchará para cumplir con una solicitud del presidente colombiano Abelardo de la Espriella, el nuevo mandatario que hace menos de una semana asumió el poder. El Estado de Israel, afirmó el primer ministro, comparte el dolor de las familias de las víctimas y brindará asistencia integral a Colombia, donde los equipos de rescate trabajarán contrarreloj para encontrar sobrevivientes bajo los escombros. Esta situación además ha puesto de manifiesto que Colombia cuenta con unos equipos de búsqueda y rescate, pero muy capacitados.
los equipos de búsqueda y rescate colombianos

0: son muy buenos. Y la preparación de gente de la Cruz Roja, de la Defensa Civil, de la Policía, del Ejército, es decir, gente demasiado preparada, afortunadamente, en Colombia, en este tipo de situaciones. Esto ha dejado de manifiesto esta situación. Y los estándares con los que cuentan son estándares internacionales. Sí, la preparación en este tipo de situaciones de los equipos colombianos es altísima. De los equipos USAR, Urban Search and Rescue, los equipos de búsqueda y rescate urbanos. También los binomios con canino. Entonces, nuestros perritos también con una alta experticia en este tipo de situaciones. Bueno, en medio de todos hay cosas muy positivas como la preparación que tiene la gente en Colombia para enfrentar este tipo de situaciones. Un contexto. ¿Qué está pasando ahora? Los equipos están cansados porque no han parado de trabajar, entonces se requieren relevos. Es allí cuando ya se dice, listo, vengan los que nos quieran ayudar, los que nos envíen, pero una consideración que están teniendo, y es importante saberlo, y a mí me tocó documentarme en el tema, sobre los estándares internacionales. Resulta que en zonas de emergencia mucha gente quiere ayudar, pero por el ánimo de ayudar lo que hace es entorpecer la labor. Esto es raro lo que le voy a decir. Usted quiere ayudar y es su ánimo, es su deseo, pero a veces como usted no sabe cómo funcionan las cosas, cómo funciona, cómo se estructura un orden jerárquico y las cosas cómo se deben hacer en una situación de emergencia, usted lo que quiere es ayudar, usted quiere poner sus manos al servicio de la situación y todo el tema, pero a veces ese ánimo termina entorpeciendo la labor de los rescatistas que saben cómo se debe hacer el proceso. Resulta que en el terreno usted tiene placas inestables, es decir, se caen los edificios, pero algunas estructuras quedan colgando de una varillita o quedan en una situación donde medio se mueve un muro y se va a desplomar otra cosa. Todo ese tipo de situaciones tienen que tenerlas muy claras. Y los equipos de rescate que cuentan con estos estándares internacionales tienen un gran conocimiento de cómo se mueve todo en el terreno y además el orden jerárquico. Es más, se reconocen y se identifican tan rápidamente entre ellos que sin importar a qué equipo usted pertenezca, vamos a suponer que usted es del equipo de Estados Unidos, vamos a suponer que usted es de un equipo mexicano y usted es de un equipo colombiano, pero ellos entre ellos rápidamente saben cuál es el que tiene el orden jerárquico más alto entre ellos y se organizan rápidamente en el terreno para distribuir las labores. Y entonces dice, vea, usted para allá, tata, no sé, por supuesto. Prima muchas veces en los locales que saben cómo es el tema y empieza a moverse, pero hay una estructura jerárquica, no parecería, pero digamos, ¿cómo lo pongo fácil? Hay como una cadena de mando, por decirlo, dentro de esto, y todo el mundo se empieza a alinear y se empiezan a coordinar las acciones en el terreno, pero llega mucha gente que son voluntarios y es ahí donde empieza a cambiar el tema. Entonces hay personas en el mundo que son voluntarias y que asisten a este tipo de cosas. Pero resulta que eso, no necesariamente esa buena intención puede convertirse en tiempo efectivo de trabajo en la zona, sino que puede ser contraproducente. Me tocó ayer documentarme un poquito de esto porque no tenía mucha claridad cómo es el tema, pero no porque yo tenga la buena voluntad de ayudar significa que yo lo voy a hacer de la manera correcta. Una cosa es tener la buena voluntad y otra cosa es conocer qué hacer en estas situaciones. Entonces, lo que le digo, le ponía ese ejemplo de que hay estructuras que ellos saben que si lo abordamos por aquí, existe la probabilidad de que se nos caiga toda esta vuelta. Entonces, mejor trabajemos por acá. Y empiezan. La otra cosa es que en el terreno, para rescatar vidas, tienen que hacerse los silencios de vida. Entonces todo el mundo intentando echar mano de la cosa y llega un momento en el que se levanta y usted lo va a ver en las escenas, usted lo va a ver, los rescatistas expertos levantan el puño y todos los demás ya saben lo que tienen que hacer. Explíquele eso a muchos voluntarios que tienen que callarse en ese momento. No todo el mundo está preparado para ese tipo de situaciones. Ellos ya instintivamente cuando ven que un líder levanta el puño o quien está trabajando en una zona, porque eso está ya determinado, automáticamente todos los demás no solamente se callan, sino que tienen que quedarse quietos, inmóviles en el lugar en el que están, porque los cuentan con elementos sísmicos para detectar pequeños sonidos o pequeñas vibraciones por debajo de la tierra. Entonces una persona que se encuentra debajo de los escombros, puede tomar un par de piedras y empezar a hacerlas chocar una contra la otra para poder enviar una señal de vida. Por ejemplo, como para que tenga una idea, durante la noche, utilizar el vuelo de drones durante la noche madrugada con cámaras térmicas, pero también se utilizan cámaras sondeadas. Eso parece, usted lo ve y parece como una varillita que están metiendo ahí y resulta que son cámaras. Y esas cámaras tienen la capacidad de llegar a lugares donde otros no pueden llegar. En fin, hay una cantidad de tecnologías, micrófonos de una altísima sensibilidad para poder detectar ruidos. Bueno, en fin, una serie de técnicas que se usan. Entonces, no por eso, es decir, yo tengo la intención de ayudar, pero por eso hay personas que son expertas en este tema. Y eso yo sé que cuesta un poquito, porque todos queremos meter la mano. Pero resulta que esta gente tiene una preparación. Es impresionante lo que saben. Esa gente sabe de todo. Literal, esos rescatistas saben, compadre, de todo. De primeros auxilios, de temas estructurales, de una cantidad de cosas que en las que se preparan. Bueno, quería compartirles eso porque no todos tenemos la claridad de cómo funciona ese tipo de situaciones de emergencia. Entonces, a veces uno quiere ayudar. Lo mejor es llegar y preguntar, ¿qué puedo hacer? ¿En qué puedo ayudar? Y no ir a meter mano así porque así, no, sino dejar trabajar a los expertos y bajo sus órdenes yo me pongo a trabajar, que es distinto. Entonces, a veces la desesperación, claro, los mismos familiares, estaba escuchando relatos de eso, de, hombre, dificultan a veces la labor. Es una cosa bien compleja porque estás luchando contra un instinto humano que es el de salvar, resguardar la vida, es bien complejo, le quiero decir que es bien complejo. Yo me imagino que se deben presentar algunos enfrentamientos en ese momento de dolor y la cosa con los familiares. Bien complejo el tema, le quiero contar que, por eso digo, quiero exaltar la labor de los rescatistas. En Colombia tenemos unos rescatistas que son bravísimos, pero bravísimos, y en todas las ciudades del país. Muy bien por Colombia, punto positivo para rescatar la preparación que tienen nuestros equipos y exaltar a toda la gente de la Cruz Roja, de la Defensa Civil, de la Policía Nacional. Esa gente también de la Policía Nacional tiene unos, los entrenamientos son bravísimos. Todo el tema que hacen de si tienen que lanzarse desde un helicóptero en rappel, en fin, una cantidad de cosas, mi gente, que no tenía ni idea, que todo lo que tienen que aprender es esa gente. 4:50 a.m. El presidente Abelardo de la Estrella autoriza operaciones militares con Estados Unidos en Colombia, según Pete Hegseth. El secretario de Guerra de los Estados Unidos, Pete Hegseth, afirmó este miércoles que el nuevo presidente de Colombia, Abelardo de la Estrella, autorizó operaciones militares conjuntas con Estados Unidos en Colombia para combatir el narcoterrorismo y dijo que el país suramericano se sumó a la coalición contra los carteles de las Américas. A esto se le llama A3C. Me enorgullece anunciar que Colombia se unirá a la A3C, convirtiéndose en el miembro número 19 y a través del recién investido presidente, como le gusta decir a nuestro presidente El Tigre. Colombia ya solicitó que el Departamento de Guerra se sume a Colombia en su lucha contra el narcoterrorismo, autorizando operaciones militares conjuntas para destruir terroristas y redes terroristas, afirmó Hegseth durante una reunión de la coalición en Ciudad de Panamá. Son las 4:51 a.m. Debes saber que el presidente de Colombia decreta 3 días de duelo nacional por los fallecidos en el terremoto. Es el decreto, este decreto es el 1172. Este decreto 1172 establece pues los 3 días de duelo nacional por los fallecidos en el terremoto. El presidente de Colombia, Abelardo de la Estrella, declaró duelo nacional de 3 días por las víctimas del terremoto de magnitud 7,4 que el pasado lunes golpeó varias partes del país y deja cerca de 240 muertos, según las autoridades regionales, informó este miércoles el gobierno. El gobierno nacional, en nombre del pueblo colombiano, manifiesta su profundo dolor por el fallecimiento de las personas que perdieron la vida con ocasión del movimiento sísmico ocurrido el día 10 de agosto de 2026 en el territorio nacional y se solidariza con el luto de las familias y amigos de estas personas, señala un decreto expedido por la presidencia, decreto 1172. Por eso, desde ayer a media asta están las banderas de Colombia por el duelo nacional. Son las 4:52 a.m. Buen día para nuestros oyentes. 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Buen día. Muchas gracias a nuestros oyentes. Bésame. Rapidito paso por allí. Bueno, y ahorita Janati les va saludando a través de nuestro WhatsApp en el 320-88-88-886, que allí se van reportando nuestros oyentes. Los amigos del ejército también, ¿no? Los equipos de rescate del ejército también bravísimos. Un reconocimiento también para ellos y para todos. Para todas las organizaciones que son expertas en todos estos temas de búsqueda y rescate, que me les quito el sombrero. Estoy muy sorprendido por todo lo que saben, por toda su preparación. Y eso que por encima me acuerdo de una cantidad de cosas que saben, que conocen. Bueno, temas de comunicaciones, una cosa tan básica, cómo se usa el radio de comunicaciones. Cómo se usa un radio de comunicaciones, una cosa que para ellos es básica. Por eso, aunque uno tiene muy buenas intenciones y cuesta entender que ellos son los expertos, hay que dejar que sean ellos los que digan cómo se hace cada cosa. Mejor dicho, ahí nos toca hacer caso. Nos toca hacer caso a lo que nos digan. Son las 4 de la mañana con 53 minutos. Son los encargados, además de toda la logística en las distintas áreas, son los que tienen el control de las distintas áreas. Desplegados en todo el territorio nacional donde ocurrió un desplome de alguna estructura o lo que sea, allí han estado los rescatistas. Pero se empiezan a agotar, se estresan. No sabía que muchas veces tienen que colocarles masajistas, dentro de ellos hay masajistas. Y uno dirá, ¿para qué? Te estresas tanto en la labor que estás haciendo que requieren masajes porque sufren de espasmos musculares, las posiciones a veces un poco antinaturales que tienen que adoptar para poder llegar a ciertos sitios. Bueno, una cantidad de cosas, fíjese que bravísimo realmente lo que hacen. Bueno, son las 4 de la mañana con 54 minutos. Buen día para nuestros oyentes. 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Hemos tenido también temas de orden público en las últimas horas. El fallecimiento de dos miembros del Ejército Nacional. Lamentable situación. Son los dos militares que han muerto por el ataque con explosivos en Huila. Lamentablemente, el tema de orden público, en medio de toda esta situación, pues continúan algunas afectaciones en algunos territorios por los enfrentamientos entre la fuerza pública y los grupos al margen de la ley. Lamentable este tema. Bueno, una emboscada con explosivos al ejército en Huila deja dos militares muertos y 10 soldados heridos. En la mañana de este miércoles 12 de agosto, las disidencias de la FARC emboscaron con explosivos a un convoy de la novena brigada del Ejército Nacional en el departamento de Huila. Abro comillas, un ataque con explosivos contra unidades de la novena brigada cuando se desplazaban para atender el hallazgo de un cilindro en la vía hacia El Paraíso, en inmediaciones de la vereda El Quebradón, Algeciras, Huila. Ante la situación, un helicóptero UH-60 de la aviación del ejército llegó a Algeciras, donde los militares reciben las primeras atenciones para apoyar su evacuación y traslado hacia Neiva, priorizando la vida y la atención oportuna de nuestros soldados. Fallecen allí, lamentablemente, dos miembros del ejército por esta situación. ¿Qué hicieron? Colocaron un cilindro, lo dejan en la carretera. Llegan las tropas y ahí es cuando terminan atacando. Esto ocurrió en la vía hacia El Paraíso, en inmediaciones de la vereda El Quebradón, Algeciras, Huila. Allí muere un suboficial. Realmente terminan dos miembros del ejército muertos y varios soldados heridos, 10 en total. El informe se estaba presentando sobre las 9 de la mañana del día de ayer. La quinta división del ejército era la encargada de contarle a Colombia sobre esta situación. Son las 4 de la mañana con 56 minutos, a punto de cambiar hacia las 4:57. Debes saber que los bancos dejarán de cobrarles a miles de deudores en Colombia debido al terremoto. La banca colombiana, luego del terremoto de magnitud 7,4 del 10 de agosto de 2026, mantuvo operativos al 100% sus canales digitales, avanzó en el restablecimiento de 533 oficinas afectadas y anunció un plan de alivios para hogares y empresas afectadas, informó la Asociación Bancaria y Entidades Financieras de Colombia, Asobancaria, el 12 de agosto. Por medio de un comunicado, el gremio reportó que el sector mantiene la atención para todos sus clientes por canales digitales, atiende en las sucursales sin daños estructurales y aplica un esquema de alivios para personas y empresas damnificadas. Según Asobancaria, esas medidas podrían beneficiar a 2,8 millones de usuarios en las zonas impactadas, mientras cada entidad definirá las condiciones concretas y los canales para solicitarlas. Una buena que da la... Un espaldarazo para quienes, hombre, sus negocios también afectados en medio de toda esta situación. Enhorabuena. La decisión que toma la Asobancaria. Bueno, cosas que tienen que saber. 250 agentes serán los encargados de, de reforzar en Barranquilla con los bloques de seguridad urbana. Ha anunciado la máxima autoridad del Distrito Especial Industrial y Portuario de Barranquilla, Alejandro Chalcup. El alcalde de Barranquilla aseguró que con los bloques de seguridad urbana del gobierno de Abelardo de la Estrella, la ciudad será reforzada con 250 agentes, abro comillas. Viene un escuadrón muy importante de 250 agentes, más que policías, son muchos investigadores. Son los famosos escuadrones que está dando el presidente, tendrá un comandante con conexión directa con el alcalde de la ciudad, cierro comillas, agregó el alcalde. Por otra parte, la alcaldía de Barranquilla destacó que en el último año el delito que mayor reducción ha presentado es el hurto. Son las 4 de la mañana con 59 minutos. Debes saber que este fin de semana Santa Lucía celebrará 25 años del Festival Nacional de Son de Negro. Dato que ya más adelante nos va a ampliar nuestra querida Natalie, para que en medio de todo, pues, contemos también de las cosas culturales que pasan en la región. Ya nos contará sobre esto que va del 14 al 16 de agosto. Ayer tuvimos la Supercopa. París Saint Germain 2, Aston Villa 1. Supercopa de Europa, el día de ayer. Paris Saint-Germain ganador frente al Aston Villa. Son las 4 de la mañana, 59 minutos. Buen día para nuestros oyentes. 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Debes saber que el señor presidente de la República, Abelardo de la Estrella, ha hablado de Duván Ramiro Castillo Cortés, del cual se hablará muchísimo el día de hoy. Más conocido como Max. Se ha hablado de este señor, alias Max, de las disidencias de Iván Mordisco, fue abatido en Jamundí, Valle del Cauca. Lo ha informado el presidente de la República, Abelardo de la Estrella. Duván Ramiro Castillo Cortés, alias Max, integrante de las disidencias de Iván Mordisco, fue abatido en la vereda La Cabaña, en Jamundí, Valle del Cauca. Así lo informó el presidente de Colombia, Abelardo de la Estrella, en la noche de este miércoles 12 de agosto, acompañado del ministro de Defensa General en retiro, Jorge Mora. Abro comillas. Otro golpe contundente contra el narcoterrorismo fue dado de baja al principal explosivista del bloque occidental, Jacobo Arenas, y de la estructura, Jaime Martínez, con cerca de 10 años de trayectoria criminal, dijo el primer mandatario en un video difundido a través de su cuenta en X. El dato que entrega el señor presidente de la República con el abatimiento de alias Max. Son las 5 de la mañana con un minuto en Colombia. 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Hay muchos trabajos también en temas de orden público que se vienen adelantando en el país. Entonces, no solamente se atiende la emergencia, sino que se sigue combatiendo contra los grupos criminales. Bueno, seguimos avanzando nosotros en los temas que harán parte de la conversación nacional para el día de hoy. La ayuda internacional, la ayuda internacional está llegando de equipos de Estados Unidos, El Salvador, Ecuador e Israel. Todos estos equipos, porque ayer se generó una comunicación en el sentido de varios medios están hablando de que Colombia no permitía que ingresaran ayudas internacionales. Esto ha sido desmentido por el señor presidente de la República, Abelardo de la Espriella, quien ha dicho que no se trata de eso, sino que cuenten con los estándares internacionales. Y de momento, bajo la coordinación de la ONU y con las certificaciones requeridas, los equipos de Estados Unidos, El Salvador, Ecuador e Israel. Y otra cosa que no sabía. Resulta que llegan muchos voluntarios de distintos lugares, pero usted tiene que darles la alimentación, es decir, tienen que contar con unos recursos. Estos escuadrones que llegan de Estados Unidos, de El Salvador, de Ecuador e Israel, no requieren de eso porque ellos tienen sus recursos para contratar lo que necesiten contratar y su alimentación, y mejor dicho, ellos corren por su cuenta propia. Muchas veces estos grupos de rescate, que son voluntarios, usted tiene que darles todo, la alimentación, dónde van a dormir, todo el tema. Estos grupos no, son autónomos. No sabía que se operaba así hasta el día de ayer, pero como les digo, pues todos estamos aprendiendo, ¿no? De esta situación. Todos estamos aprendiendo de esta situación. Que a propósito sobre esto se ha referido sobre la ayuda internacional el director de la Unidad Nacional para la Gestión del Riesgo de Desastres, David Tamayo. David Tamayo ha hablado sobre esto. ¿Qué ha dicho sobre la ayuda internacional?
1: Estamos empezando a formalizar apoyos, peticiones o solicitudes de apoyos de equipos de búsqueda y rescate de Estados Unidos, El Salvador, Ecuador e Israel. Estos equipos de búsqueda y rescate deben ser equipos certificados a nivel internacional y reconocidos por sus respectivos países. Esto es muy importante porque hay unos protocolos a nivel internacional para la búsqueda y rescate que todos los países, por convenciones internacionales, debemos respetar y debemos asumir. Estos grupos de búsqueda y rescate vendrán dentro del cumplimiento que se tiene en los protocolos de atención de emergencias y desastres para hacer relevos en los periodos operacionales de los recursos nuestros. Otra característica es que estos grupos de búsqueda y rescate que estamos a los que les estamos solicitando su apoyo son grupos de búsqueda y rescate totalmente autónomos. Es decir, son grupos que no van a demandar recursos adicionales a las administraciones municipales responsables de coordinar la búsqueda y rescate en sus territorios.
0: Ahí está. Entonces, ellos son autónomos, tienen sus propios recursos. Hombre, lo voy a poner fácil, ellos tienen su propia chequera y no van a ir a, para ponerlo en términos sencillos, no van a decirle, por ejemplo, a la gobernadora del Chocó le van a decir al señor alcalde de Cali, venga, es que necesito tal cosa. No, ellos resuelven solitos, son autónomos. Pero entonces resulta que para que usted le pueda dar esa autonomía en Colombia, entonces no es que venga acá y entonces yo me mando, no. Por eso tiene que haber un tema de certificaciones. Todos estamos aprendiendo en este tema, pero le voy contando más o menos sobre cómo funciona el tema. Yo no tenía tanto conocimiento de este tema, sino hasta que te toca es que vamos aprendiendo todos en la marcha cómo es la vuelta. Pero estos equipos son autónomos, tienen sus propios recursos, no van a pedirle recursos, no demandan ningún tipo de recurso adicional. Y eso es un dolor de cabeza menos para quienes para las administraciones locales. Un dolor de cabeza menos, así de sencillo. No van a estar pendientes que hay, que tengo que atender. No, ellos verán, mejor dicho, ellos verán cómo resuelven. Pero entonces en ese ellos verán cómo resuelven, pues por eso las certificaciones, que cuenten con las certificaciones ahí. Más o menos le cuento porque todos estamos aprendiendo de esta situación. Todos estamos aprendiendo de esta situación. Son en Colombia las 5 de la mañana con 6 minutos. Buen día para nuestros oyentes. 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Debe saber que se ha anunciado que el señor Xavi Hernández es el nuevo seleccionador de Países Bajos. Xavi Hernández es el nuevo seleccionador, el nuevo técnico de Países Bajos. Entonces, un dato también que debe tener allí, relacionado con el tema deportivo, y así está el tema. Hablando de tema deportivo, por supuesto, nosotros atentos a los partidos de la Conmebol Sudamericana y de la Conmebol Libertadores. Claro, nosotros tenemos aquí una situación, pero el mundo continúa. Y ayer tuvimos partidos por la Conmebol Libertadores. Comienzo por ahí, por la Conmebol Libertadores. Tuvimos partidos el día de ayer, hoy tendremos partidos por la Conmebol Libertadores. Ayer, Platense 1, Coquimbo Unido 1, Palmeiras 1, Cerro 1, Cruzeiro 1, Flamengo 1. A las 5 de la tarde hoy, Mirasol contra LDU Quito. A las 7:30 de la noche, Rosario Central contra Corinthians. Esto por la Conmebol Libertadores. Nos vamos ahora para la Sudamericana. Ayer también tuvimos también actividad. Los partidos ayer en la Sudamericana. Tigre 0, Torque 1, Bragantino 0, Atlético Mineiro 1. Santos contra Macará hoy a las 5 de la tarde. Misma hora de Vasco da Gama contra Olimpia. Y Cienciano contra Botafogo a las 7:30 de la noche. En el tema deportivo. Salto a la Major League Baseball. Continúa la actividad deportiva allí. Los partidos para hoy, para los que aman el deporte de la pelota caliente. Los Miami Marlins contra los Piratas de Pittsburgh a las 12:10 del mediodía, misma hora de los Tigres contra los Guardianes. 12:35, los New York Yankees contra los Marineros. Los Medias Blancas contra los Rojos de Cincinnati a la 1:10 de la tarde. Los Azulejos de Toronto contra los Medias Rojas de Boston a las 2:07 de la tarde. Los Nacionales de Washington contra los Cachorros de Chicago a las 3:05 de la tarde. Los Mellizos de Minnesota contra los Phillies de Filadelfia, 6:30 de la tarde. Los Ángeles contra los Rangers a las 9:07 de la noche. Y a las 9:10 de la noche, los Dodgers contra los Cerveceros de Milwaukee. Así está el tema. Bueno, son las 5 de la mañana, 9 minutos. Antes que se me olvide, hoy se hablará de Ricardo Roa. Seguirá hablándose de Ricardo Roa. ¿Por qué? Porque Ricardo Roa ha sido llamado a juicio por violación de topes de la campaña de Petro. La Fiscalía General de la Nación radicó el escrito de acusación contra Ricardo Roa Barragán, expresidente de Ecopetrol, en el anterior gobierno y gerente de campaña presidencial de Gustavo Petro en 2022 por el presunto delito de violación de topes electorales. El proceso se centra en las cuentas reportadas de la campaña y en supuestas irregularidades en el reporte de gastos ante el Consejo Nacional Electoral. La Fiscalía Tercera Especializada llamó a juicio a Roa después de revisar la información financiera entregada mediante la plataforma Cuentas Claras del Consejo Nacional Electoral. Según el ente acusador, la campaña habría superado los límites establecidos tanto en la primera como en la segunda vuelta presidencial, además de registrar gastos por valores inferiores a los realmente ejecutados. Entonces, por eso usted escuchará que hoy se habla de Ricardo Roa Barragán. Ricardo Roa Barragán. Son las 5 de la mañana con 10 minutos. Buen día para nuestros oyentes. 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Muy tempranito siempre le hacemos un gran recuento de las cosas que han pasado en las últimas horas. Y estamos atentos a todos los frentes porque hay muchísima información, por supuesto, con todo lo que tiene que ver con este terremoto que se ha presentado en Colombia el pasado lunes a las 7:34 de la mañana. Hoy a las 7:34 se estará cumpliendo 72 horas de ese momento. Un dato también para destacar por parte de la Embajada de Colombia a los Estados Unidos. No sé si lo supieron, pero se lo cuento. Llegaron ya los rescatistas a Colombia de Estados Unidos, con todos sus equipos, con todos los temas. El anuncio fue hecho sobre las 6:58 de la tarde de ayer, en horas de la tarde. Llegaron desde Fairfax. Han llegado allí los rescatistas. A través de un video hacen el anuncio de su llegada a Colombia los rescatistas de Estados Unidos. Esto decían.
2: Hi, I'm Mike Eddy from USA 01 from Fairfax County. We're excited to be here to help the Colombian government with search and rescue coordination and structural assessments here in Colombia.
3: Estamos contentos por estar aquí apoyando al gobierno colombiano en asesorar técnicamente para hacer lo que todos queremos, que es salvar vidas.
0: Ahí está entonces la llegada, anunciaba de esta manera la embajada de Estados Unidos de la llegada de sus equipos de búsqueda y rescate. Bueno, como ven, toda la ayuda está llegando. Ayer llegaron las ayudas que había prometido Nayib Bukele, señor presidente de El Salvador. 100 toneladas de ayuda que había prometido el presidente de El Salvador, Nayib Bukele, llegaron el día de ayer. Estábamos aquí muy temprano cuando les conté que venía el avión de carga. ¿Usted recuerda? Yo le dije, oiga, ya salió el avión de carga a 1:00 a.m. Le conté muy tempranito. Llegaron en dos momentos, uno muy temprano y el otro llegó tarde. Sobre el presidente de El Salvador, Nayib Bukele, sobre las 3:59 de la tarde, ya indicaba el segundo avión rumbo a Colombia. Ya despegó rumbo a Colombia el segundo avión con 50 toneladas de ayuda humanitaria para los afectados por el terremoto. Estas ayudas fueron enviadas a Colombia a través de un avión de Avianca Cargo. Bueno, también destacar que las aerolíneas están poniendo la 10 en el tema de enviar las ayudas. Entonces, desde distintos lugares están colaborando con la llegada de las ayudas. Y mostraba el presidente Nayib Bukele a través de sus redes sociales el despegue de ese avión de Avianca Cargo para traer las ayudas humanitarias. Entonces ya contamos en Colombia con esas 100 toneladas que había prometido el presidente de El Salvador, Nayib Bukele. Y comienzan a distribuirse estas ayudas, sobre todo en Cali. Allí es un centro, un gran centro de acopio, se tiene allí y desde allí se van derivando a lugares como Buenaventura, bueno, en distintos lugares del valle, pero también extendiendo la asistencia a Chocó. Son las 5:14 a.m. Ustedes ven muchísima información. Y eso que les cuento que no me he querido meter con los nuevos nombramientos porque se nos va más largo el tema. Porque, claro, lo que yo les decía, el gobierno está entrando y están haciendo una cantidad de nombramientos, pero digamos que eso lo podemos dejar pa después, pero aquí lo prioritario. Nos damos una vueltecita por el panorama internacional. Colonos israelíes asedian a familias palestinas por cuarto día pese al despliegue militar. Con información de Qusra, Cisjordania, el ejército israelí destruyó durante la madrugada de este jueves el puesto que un grupo de colonos había establecido cuatro días atrás en el patio entre varias viviendas palestinas de la aldea de Qusra en Cisjordania ocupada, pero hasta el momento no ha logrado expulsar del municipio a los atacantes. Sirenas antiaéreas, calles vacías e internet capado, así simula Taipei un ataque chino. Con información de la agencia EFE desde Taipei. Una alerta aparece en los teléfonos móviles de los vecinos de Taipei y de golpe todo se paraliza. Los videos dejan de reproducirse, las redes sociales resultan inaccesibles y ya no se pueden enviar ni recibir mensajes a través de las aplicaciones. Nada funciona con normalidad. Esto fue, por supuesto, una acción preparada con anterioridad. La capital y otras 6 jurisdicciones del norte de Taiwán vieron por primera vez cómo se reducía la velocidad de red de datos móviles durante un simulacro de ataque aéreo con el fin de poner a prueba la capacidad de respuesta de la población ante un posible bloqueo de comunicaciones por parte de Pekín. Putin visita por primera vez las Kuriles y reabre una herida histórica con Japón. Con información de la agencia EFE desde Moscú, Tokio. El presidente ruso Vladimir Putin visitó este jueves por primera vez desde su llegada al poder en el año 2000 las Islas Kuriles en el Océano Pacífico, cuya soberanía es reclamada por Japón, provocando un conflicto diplomático con Tokio. El viaje del jefe del Kremlin tiene lugar en el marco de su asistencia a las maniobras de la Armada Rusa en aguas del Pacífico, donde aprovechó para denunciar la creciente presencia de la OTAN en la región. Son en Colombia las 5:16 a.m. Ucrania ataca objetivos en la región de Bashkiria, 1.200 kilómetros al este de Moscú. Con información de la agencia EFE desde Moscú, los drones ucranianos golpearon este jueves objetivos en un centro industrial de la región rusa de Bashkiria, 1.200 kilómetros al este de Moscú, lo que provocó heridas a al menos dos personas. El creciente apoyo militar de Corea del Norte a Rusia genera alarma en Ucrania. Con información de la agencia EFE desde Leópolis, Ucrania. Ucrania advierte de una creciente implicación de Pyongyang en la guerra rusa y busca el apoyo de Corea del Sur, al tiempo que se cree que la llegada prevista de más soldados y misiles balísticos norcoreanos a Rusia intensificará la presión en el campo de batalla en el país invadido. Indonesia busca a 5 desaparecidos tras el incendio de un barco turístico en Bali. Con información de la agencia EFE desde Yakarta. Las autoridades de Indonesia buscan este jueves a 5 personas desaparecidas después de que un barco de pasajeros que partió de la turística isla de Bali se incendiara la víspera en el estrecho de Lombok, lo que provocó la muerte de una joven indonesia y el rescate de 2 centenares de personas. Son las 5 de la mañana con 18 minutos. Delcy Rodríguez celebra el primer paso en el diálogo entre el chavismo y la oposición. Con información de la agencia EFE desde Caracas, la presidenta encargada de Venezuela, Delcy Rodríguez, celebró este miércoles el primer paso en el proceso de diálogo entre el chavismo y un sector de la oposición que cerró su primer ciclo con el acuerdo de renovar el Tribunal Supremo de Justicia y la recuperación de los activos depositados en el Banco de Inglaterra. Lula da Silva le agradece a Fidel Castro el estímulo a su trayectoria política. Con información de la agencia EFE desde La Habana, el presidente de Brasil, Luis Inácio Lula da Silva, agradeció este miércoles a Fidel Castro, que estuvo en el poder entre 1926 y 2016, el estímulo que dio a su trayectoria, o que nacería en 1926 y estaría con nosotros hasta el 2016, que dio a su trayectoria política en un mensaje enviado al coloquio internacional dedicado al líder cubano que se celebra en La Habana con motivo de su centenario. Si hoy estoy por tercera vez al frente de la presidencia de Brasil es gracias al estímulo y la sabiduría de Fidel Castro, afirmó Lula da Silva, que aspira a un cuarto mandato a sus 80 años. Debo admitir que yo pensaba que era un poco más joven, Ignacio Lula da Silva. Son en Colombia las 5 de la mañana con 20 minutos. Perú confirma un convenio entre el FBI y la policía peruana para enfrentar al crimen transnacional. Con información de la agencia EFE desde Lima, el comandante general de la Policía Nacional del Perú, Óscar Arriola, confirmó este miércoles que hace 3 meses y medio, durante el gobierno de transición que presidió el legislador José María Balcázar, se suscribió un convenio con el FBI de Estados Unidos para fortalecer la lucha contra la criminalidad transnacional. Buen día para nuestros oyentes. 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La desaprobación del gobierno de Yamandú Orsí en Uruguay sube al 57% según una nueva encuesta. Con información de la agencia EFE desde Montevideo, la desaprobación del gobierno encabezado por Yamandú Orsí en Uruguay se celebró en el tercer trimestre del año y se elevó al 57%, y la aprobación bajó al 19%, según una encuesta presentada este miércoles por la consultora Opción. 5 de la mañana con 20 minutos, buen día. Como ven, un amplísimo recorrido sobre las cosas que harán parte de la conversación nacional. Trump planea que los agentes de inmigración lleven guantes que den descargas eléctricas. Con información de la agencia EFE desde Washington, el gobierno de Estados Unidos prepara una partida presupuestal de millones de dólares para equipar a los agentes de inmigración con guantes capaces de dar descargas eléctricas en medio del rechazo de organizaciones civiles que alertan sobre recrudecimiento de los métodos en las operaciones migratorias. La organización de la Red Nacional de Organizaciones de Jornaleros, que denuncia ensañamiento contra los trabajadores migrantes, acusó este miércoles a la administración de Donald Trump de tener la capacidad de torturar a la gente discretamente. Son las 5 de la mañana con 21 minutos. Literal, son unos guantes y te tocan y tienen el efecto que tendría un taser, una de estas pistolas eléctricas. Imagínate tú lo que le van a dar a las señores de ICE. Imagínate tú. O sea, puede ser un apretón de manos que te va a dejar inconsciente. Te va a dejar quietecito. Bueno, 5 de la mañana con 22 minutos. Amplísimo recorrido de las cosas que eran parte de la conversación nacional para el día de hoy. Mucha información, pero mucha información. Bueno, mi querida Natalie, ya ha llegado también. Minati, buen día, ¿cómo está usted?
4: Muy buenos días, mi Guillo. Muy bien, gracias a Dios. Siempre agradeciendo por un nuevo día, que cada día realmente es un milagro de vida. También saludando muy cariñosamente a todos nuestros queridos oyentes. Un abrazo enorme para todos, especialmente a todas esas familias que siguen viviendo momentos difíciles. Hay todavía varios colombianos que están en busca de sus familiares en medio de esta catástrofe aquí en nuestro país, en Colombia. Pero en medio de tanta tristeza también siguen apareciendo historias positivas. Estaba inclusive ahorita echándole un ojito a las noticias de que al día de ayer rescataron a una mujer con su bebé en la ciudad de Cali. Igualmente también una señora que quedó atrapada entre los escombros junto a su mascota, ella pues protegiendo a su perrito, y los dos lograron ser rescatados y salir ilesos. Entonces esas noticias de esperanza nos tiene que llenar de fe, de fortaleza y de motivación para seguir en solidaridad ayudando a todos nuestros colombianos. Un saludito muy especial me envía por aquí, está Juan Pablo Neira, que dice buenos días, bendiciones Guillonati, ya en sintonía. También dice Cecilia Martínez en sintonía reportándome. Einer Castro dice también bendiciones. Un saludo para Sandra Ripoll, que la aman muchísimo. Buenos días Guillonati, desde la 1 de la mañana sin luz, estamos en el barrio Los Trupillos. Buenos días Guillo, bendecido día para ti. El InDriver 758 ya rodando por Barranquilla. Gloria Molina también nos saluda, dice buenos días, bendiciones. Richard de la Hoz también dice buenos días, Nati. Por favor, un saludito muy especial al amor de mi vida, cielo en Pital de Megua, territorio Huesame. José Navarro también llega y nos dice good morning, bendecido día. Mi querida Felicidad Guzmán y Danis Vides desde el Carmen de Malambo también dice buenos días, mi Guillo, mi querida Nati, bendiciones para ustedes, que Dios los guarde en este maravilloso nuevo día. Un saludito. También está en sintonía la familia Marriago Coneo, dice que Dios derrame fortaleza y consuelo a nuestros compatriotas. Así es, amén. José Antonio también dice buenos días, José San Andrés, junto a su amada señora Isabel Nieto, están escuchándonos en esta mañana. Amanda dice también presente desde Galapa, territorio Bésame. Buenos días, Nati Guillo, bendiciones de la 217 de Excolcar. Nos reportan también sintonía, amiguillo, desde Pital de Megua, territorio Bésame. Sergio Gutiérrez también dice buenos días, bendiciones desde La Chinita. Bendiciones, ya tomaron cafecito y nos envían ahí una fotografía por aquí, mi querido Henry, ya preparando su café. Ya en un ratico ya Guillo se pone la 10 con el cafecito.
0: Sí, ya ahorita voy, porque por eso no he hecho el grito acostumbrado del cafecito, porque la verdad todavía no.
4: En un ratito.
0: Exactamente. Bueno, el tema de la energía lo contaba hace un ratito y es un tema que tenemos que tener todos claros en Colombia. Muchos de estos cortes de energía que tenemos es literal porque el país está ahorrando energía. Estamos comenzando, muchos de los trabajos que se están realizando son programados. Y de esto ya ha hablado el Ministerio de Energía. Y de esto ha hablado varios expertos en el tema de energía en Colombia, que muchos de los trabajos que se están haciendo y otros apagones que se están dando tiene que ver con el ahorro de energía por el fenómeno del Niño. Mientras usted y yo hablamos, los embalses en el país siguen bajando la cantidad de agua que tienen disponible. Y en la medida en que siga bajando van a pasar dos cosas. Si llega a un nivel crítico tendremos más momentos en los que tendremos que desconectarnos de la energía o tendremos apagones. Y la otra cosa es que se va a disparar el precio de la energía. ¿Por qué? Porque en la medida en que las hidroeléctricas, agua y eléctrica es generación de agua a través de la generación de energía a través de la caída de agua, eso es hidroeléctrica, bueno, pues entonces tenemos que echar mano del gas para las térmicas y del carbón para las térmicas. Y eso es más costosa, esa generación de energía, que la generación de energía limpia como la que hace las hidroeléctricas. Digo limpia y hago salvedad en esto porque evidentemente el tema del carbón nos va a afectar, pero necesitamos energía. ¿Cómo hacemos? entonces van a tener que prender las términas que funcionan con carbón, y las de gas, pues entonces a trabajar también. Tendrán que trabajar esto. Pero ellas, la generación de energía es más costosa. ¿Les cuesta más? ¿Por qué? Porque el gas cuesta más, porque el carbón va a costar más. Entonces, en ese orden de ideas, no subirá la tarifa. De hecho, ya tuvimos el primer TAN. Recuerda que en este mes de agosto está corriendo la nueva tarifa, que es de 890 pesos con 26 centavos. Que si usted revisa anteriormente cómo la teníamos, a 795 pesos teníamos el kilovatio hora. Ahora lo tenemos a 890 pesos con 26 centavos. Entonces, el fenómeno del Niño es una cosa que muchos dicen, ¿y a mí qué me importa? Te va a tocar el bolsillo. Y te doy otro dato. Es que sobre esto, más adelante, prometo hacer un videito. Se calcula que nos va a subir 9% los alimentos. Los alimentos nos subirían un 9%. ¿Por qué? Porque disminuyen las fuentes hídricas para el riego de los cultivos, por ejemplo, y porque además las sequías van a afectar el agro, el campo, lo va a afectar. Entonces las plántulas o las plantas que ya están ahí, que están en el proceso, cuidado, llega Don Sol, y por la falta de agua y las achicharra. Y entonces adivinen qué pasa, que pues en vez de recoger, voy a decir una tontería aquí, pero en vez de recoger 20 hectáreas de yuca, voy a recoger 10. Entonces ya no hay tanta disponibilidad de un producto. Estoy poniendo un ejemplo X, es hipotético. Entonces se encarece los precios. Entonces por eso calculan expertos que podríamos tener un aumento del 9% en el valor de los alimentos. Entonces mira cómo una cosa como el fenómeno del Niño termina tocando la canasta familiar. Por eso es que tenemos que estar atentos con el tema del fenómeno del Niño. Algunos creen que, sigo insistiendo, algunos creen que todo este tema del calentamiento global y del fenómeno del Niño es una teoría de la conspiración. Teoría de la conspiración. ¿Y el calor que hemos tenido estos días?
4: Bárbaro.
0: Exactamente. Entonces, tenemos que prepararnos para este tema y empezar a ahorrar energía. Yo no sé si usted lo está haciendo, pero yo lo estoy haciendo. Lo logré el mes pasado, que ya llegó el recibo de energía, lo logré el mes pasado. Sí, sudé la gota gorda, pero cuando pago el recibo digo, valió la pena. Valió la pena la gota gorda, porque me ahorré un billete importante, le quiero contar. Un billete importante. Apagando literal todo. Atento de que no me quede ningún cargador de celular que se quede por ahí pegado a un enchufe. Eso sigue consumiendo. ¿Usted cree que eso no va, eso sigue consumiendo allí? Que el televisor tiene un bombillito. ¿Para qué yo necesito ese del televisor? Eso se llama en modo stand-by o en modo de espera. ¿Usted cree que él no está consumiendo ahí, pero ese bombillito le está indicando que él está consumiendo? Bajito, pero él consume. Mejor desenchúfelo. Desenchúfelo y verá que deja de consumir. Y si usted en la casa tiene tres televisores, en la misma situación, no, que yo no estoy durante el día, durante todo el día ese bombillito allí, poquito, pero le está consumiendo. Y empieza a desenchufar y verá cómo ahorra energía. Dato que le doy, le bajamos al tema del air fryer. Todo lo que sea resistencias y motores tiene mucha pérdida de energía, por lo tanto consume muchísimo. Entonces, la preparación de alimentos, coordinar el tema de los almuerzos con estrictamente lo necesario y controlar el uso, por ejemplo, de la air fryer, que consume muchísimo. De hecho, la air fryer te lo dice y la gente feliz, y entonces lo pone en redes sociales. Compré una de 1400 vatios, una cosa doble puerta, así se tiene 1400 vatios. Imagínate tú eso, lo que consume en energía.
4: Bueno, y yo ahí meto también otro datico a propósito de lo que estás hablando, y es que también le recomendamos a los oyentes en el uso de la nevera, o sea, procuren alistar todo de una sola vez. Abrieron la nevera, saquen todo lo que necesitan para cocinar, porque sale el aire frío y entra el aire caliente, y para compensar ese aumento de temperatura también genera.
0: El compresor empieza otra vez para tratar de alcanzar la temperatura a la que usted setió. La temperatura usted la establece. Hoy en día son paneles digitales. Antes tenía, no sé si usted se acuerda, usted abría la nevera, estaba el bombillo ese que se abría, bombillo de color amarillo, y allá al lado había una cosa con unos números, un tac, tac, tac, tac, tac. Entonces usted setea la nevera, usted configura la nevera para un nivel de temperatura. Cuando abre la puerta, si lo abre con demasiada frecuencia, baja demasiado el nivel de la temperatura interna, y el sensor le dice a la máquina, papi, vamos a trabajar para volver otra vez a la temperatura a la que nos setearon. Y ahí arranca el tema. Entonces, una buena opción es el termito de agua. Estos termos que hoy los venden muy económicos y que mantienen la temperatura baja en el termo, entonces usted llena de una sola vez, le echa los hielitos que le va a echar a la vuelta y se queda con ese termo. Esos termos hoy en día tienen distintas capacidades. hasta un litro de capacidad tienen en esos termos, que los termos cada vez son más grandes. Cuando venga a ver, eso es un galón de agua que estará llevando la gente con un carrito. Bueno, pero cada vez son más grandes. Ustedes ven, sobre todo las damas, andan con el termo es gigante y el pitillo para el termo igual de gigante al termo. Igual, whatever. Pero lo cierto es que funciona para que ahorre energía. Pero sí, si uno se pone juicioso, Nati, sí le baja
4: a uno
0: el tema. Sí, porque a mí me tiene paniqueado el tema del... Hasta tocar el timbre de la casa da miedo.
4: También recordemos, hace tiempo que empezó esa campaña, amiguillo, de usar bombillos LED que consumen menos energía. Ahorran más o menos el 80% de energía. También por aquí estoy leyendo y recomiendan mucho desconectar los aparatos electrodomésticos que no estás utilizando. Como dice Guillo, los cargadores de los celulares también desconectarlo. La lavadora, si se va a usar, procuren, así como dice mi mamá, en una sola tanda metan la ropa que tienen que lavar y procurar usarla menos. Al igual que también todos los electrodomésticos, como ahorita les decía Guillo.
0: Sí, no, el microondas, ¿no? Que ahí es que el microondas
4: que
0: me dice
4: ahí
0: la hora.
4: Ahí.
0: Es que el microondas me dice la hora.
4: No.
0: ¿Dónde te lo has pillado? Dice, no, es que el microondas
4: hay
0: me dice la hora.
4: Que lo usan de despertador.
0: Ven acá. Y entonces resulta que eso está consumiendo, mi querido amigo, mi querido. ¿O usted qué cree que el bombillito que prende ahí es por obra y gracia al Espíritu Santo? No. Ahí está consumiendo. Entonces, algunos datos para que empecemos a ahorrar, y le estamos haciendo y estamos contribuyendo con este tema del fenómeno del Niño, estamos contribuyendo con el medio ambiente. O sea, son los beneficios. Y lo más importante, tu bolsillo. Uh-huh. Cuide su bolsillo. Cuide el bolsillo. Saluditos rápidamente, que voy a entrar aquí en cambios de sonoridades.
4: Saluditos, llega por aquí Diego Cohen García, él está en sintonía desde la vía 40, bésame, buenos días. Elsa Huelvas, mi querida Elsa, también dice buenos días. Guillo Nati, en sintonía. Rina Flores también dice bendiciones, ella dice gracias por toda la información. Guillo Nati, un abrazo lleno de bendiciones y fortaleza para las familias afectadas por el terremoto. Buenos días, Guillo Nati, desde Alto Prado. Ronnie Benítez de la Rosa está en sintonía. Mi querido Víctor de la Cruz desde Puerto también nos dice buenos días. Dicen también buenos días, Guillo, señorita Nati, bendiciones para ustedes. Para felicitar, por favor, a la niña Tyson Camargo Escorcia en el barrio El Carmen de Malambo en su cumpleaños. Muy, muy feliz cumpleaños. Bendiciones y mucha alegría en ese corazón. Buenos días, Guillo, Nati, sin luz desde las 11 de la noche en los Andes. Nos están por aquí reportando los oyentes.
0: ¿Y por qué se hace en la noche? Pues porque está más baja la temperatura, durante el día necesitamos el ventilador. Entonces las estrategias que utilizan las distribuidoras de energía es durante la noche, porque baja la temperatura. Entonces, hombre, pues de alguna u otra manera puedes llevar el tema y empiezan los cortes, pero por eso es que está pasando eso, porque hay que empezar a controlar el gasto de la energía.
4: Muy bien, así es. También Richard Vega está conectado con nosotros desde San Roque. Dice bendiciones a la familia Bésame, mi emisora favorita. Buenos días, Guillo. Desde Bellavista, Malambo, nos escribe Nadir. También dice buenos días, firmes, ¿cómo están de cafecito? El Guillo, el fenómeno del Niño está haciendo muchos estragos en el agua, dice por aquí, nos saluda un oyente. Buenos días, Guillo, Nati, bendiciones, reportando sintonías de muy temprano. Está Mayra desde el barrio Los Almendros, territorio Bésame. Javier Sánchez también desde Los Cedros nos dice buenos días. Mi querido Luis dice bendiciones, un saludo muy especial de cumpleaños para mi hermana Carmen Castrillón en Soledad. Feliz, feliz cumpleaños. Buenos días, Guillo, gracias por esa labor tan bonita, mantenernos informados. Te dice un saludito Nancy Velázquez y Horacio Viaña, que están en sintonía. Mi querida Angélica también dice un saludo muy especial para Guillo, para Nati y toda la audiencia. Bendiciones para ustedes. Mi querida Consuelo desde el barrio Villaflor también está en sintonía. Gracias por este nuevo día, nos dice ella. Juan Pablo Neira también dice bendiciones. Mi solidaridad con mis hermanos colombianos víctimas del terremoto. Dina también está por aquí presente desde Soledad. Y Camilo dice, ya tomando mi rico cafecito. Guillo, buenos días, Nati, en sintonía. Noilis, firme, fiel oyente de Bésame. Nos saludan también, dicen por aquí, buenos días, bendiciones para toda la familia Bésame. Está con nosotros Celina desde Soledad.
0: Bueno, muchas gracias a quienes están reportando a través de nuestro WhatsApp en el 320-8888. Cosas que consumen mucho, para que la tenga clara, Nati. El air fryer, eso es un dragón.
4: El todo secador.
0: El secador de pelo, para allá iba. Y resulta que, y haga el ejercicio, y va a ver que se ponen a mirar el teléfono celular mientras están en el tema y esa cosa prendía ahí y mientras van mirando y entonces y continúan el tema porque están atendiendo, porque están viendo lo que sea en red y eso prendió ahí. Eso tiene un motor y tiene una resistencia. Las dos consumen de manera industrial. O sea, consumen muchísimos. La plancha es otro de los elementos tanto de la ropa como el... a lo que voy es... No, yo no le estoy diciendo que no lo use, no, sí, úselo, pero sea consciente del espacio de tiempo destinado, destina un espacio de tiempo muy claro para que realice esas actividades y verá que ahorra dinero en el tema de eso. Son algunos de los electrodomésticos que más consumen energía en casa. Bueno, 5:37 a.m, después de hablar de este tema que a todos nos toca el bolsillo, lo que necesitamos es ganarnos la lotería, hacer nuestra propia hidroeléctrica y ayudar a la comunidad.

0: Cuando esto suena es porque ha llegado entonces los sorteos y loterías. Antioqueñita mañana 57-42 de la serie 0, Dorado mañana 17-28 de la serie 8, Cafetero día 06-30 de la serie 4, Samán 25-80, Paisita día 57-31 de la serie 0, Fantástica día 74-58 de la serie 5, Chontico día 27-63 de la serie 0, Pijao 39-04 de la serie 8, Astrosol 88-29 de Cáncer, Culona día 32-43, Sinuano día 28-49 de la serie 4, Caribeña día 62-26 de la serie 2, Motilón día 73-56 de la serie 0, Dorado tarde 19-48 de la serie 0, Antioqueñita tarde 76-39 de la serie 6, Paisita noche 31-46, Chontico noche 30-08 de la serie 8, Cafetero noche 53-21 de la serie 5, Culona noche 86-64, Fantástica noche 41-72 de la serie 6, Motilón noche 04-31 de la serie 8, Astroluna 96-60 de Géminis, Sinuano noche 32-38 de la serie 0 y Caribeña noche 94-79 de la serie 9. Así que eran los sorteos y loterías para el día de ayer. Los saluditos, Minati.
1: Siguen reportándose nuestros queridos oyentes. Llega Jamie Barrios y nos dice: muy buenos días, Nati Guillo. Gracias por la enseñanza de la luz, especialmente lo de la nevera. Mis hijas Amelia y Gabriela lo escucharon. Así bueno, están aprendiendo.
0: Aleluya, porque uno lo dice de papá, pero mira que se ríen.
1: Mira, y ella nos dice así: mira, para que no digan que la mamá es por cansona que les dice eso.
0: No, no, y es que tenemos que ahorrar energía. De verdad que cuidar
1: tener
0: el bolsillo.
1: Esa conciencia.
0: Parte, a ver, querramos o no, pero parte de nuestra tranquilidad en la existencia es controlar los gastos. Pero cuando te llega un recibo de eso que tú te quieres pegar un grito y te vas ahí para Amargado Antioquia, tú ves la cifra en el recibo y automáticamente te vas para Amargado Antioquia. Eso te da uno dice: no.
1: Ay, Dios santo.
0: Bueno, ahorrar energía. ¿Qué así dicen los oyentes?
1: Jorge Santana también nos dice: muy buenos días, bendiciones desde la 250 de Sobusa. Bendiciones también se reporta por aquí, está Karina con nosotros. Bendiciones nos escribe mi tocaya Nati Ramírez en sintonía. Nati Guillo, buenos días, bendiciones. Vladimir Cabrera desde el barrio Los Laureles de Barranquilla está en sintonía. Carmencita también nos dice: buenos días, gracias Guillo, Nati, por esos consejos de ahorro de energía. Buenos días, Guillo, Nati, Sandra Rojano, y nos va antojando ella. Nos envía foto de un rico cafecito que ya se está sirviendo en su taza. Dicen también en sintonía José Daniel Santamaría desde su WGA 323, Santiago Santamaría y Valery Santamaría también fieles oyentes desde el barrio Los Ángeles. Nos escribe también Germán el Duende, dice: firme con Bésame Radio desde la 579.
0: El man es... Germán.
1: Buenos días, bendiciones, Nati Guillo. Dice: están sucediendo varios apagones, pero con tal de ahorrar energía es importante, nos dice Luis. Guillo, Nati, bendiciones. Está con nosotros Elvis Luna y Carmen Ortiz desde Santo Domingo de Guzmán. Dice: sigamos Colombia juntos en oración por nuestros hermanos afectados y con la esperanza que sigan rescatando más personas con vida. Amén. Amén. Así es, amén. Miriam Acuña, también mi hermosa Miriam, dice: buenos días, Nati Guillo, buenos días, bendiciones. En sintonía está Janet Uribe también. Gracias por los consejos de ahorro de energía. Nos escribe también Juan Carlos desde Soledad, dice: bendiciones. Siempre en oración. Miriam López también está en sintonía desde el barrio El Valle, siempre firme con Bésame, nos dice ella. Mi querido Paulo dice: modo ahorro energía, mañana no trabajo. Excelente día, Guillo, Nati, lluvia de bendiciones para ustedes. El señor Javid Castro también dice: firme con ustedes, feliz día, me solidarizo con todos los hermanos colombianos que están pasando calamidad. Guillo, Nati, en sintonías del barrio Las Palmas está José Quirós. Un saludito más para aquí, dice Gladys desde Soledad en sintonía. Y Emi Ojeda también nos dice: bendiciones desde el barrio Chiquinquirá.
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0: ¿Cómo le parece, mi estimado Juanes, que para hoy, día jueves 12 más 1, que dijeron que lo iba a decir, no señor, jueves 12 más 1 de agosto de 2026, en un sector del barrio

0: La Pradera de Barranquilla, entre las 8 de la mañana y las 6 de la tarde, en la calle 116 con carrera 34. Mientras tanto, en el barrio La Esmeralda, calle 73 con carrera 16, entre 7:50 de la mañana a 8:40 de la mañana. Carrera 12 más 1E con calle 84, entre las 8:50 de la mañana y 9:40 de la mañana. Diagonal 76 con la carrera 12 más 1E, entre las 9:50 de la mañana y las 10:40 de la mañana. Carrera 16 con la calle 73, entre las 10:50 de la mañana y las 11:40 de la mañana. Diagonal 74 con la carrera 14, entre la 1 de la tarde y la 1:50 de la tarde. Para el caso de los barrios La Manga y Por Fin, en la calle 86 con la carrera 21, entre 2:10 de la tarde y 3 de la tarde. Carrera 21 con la calle 84A, entre 3:30 de la tarde y 4:20. Carrera 21D con calle 84A, entre las 5:10 de la tarde y las 6 de la tarde. Allí están los cortes de energía para el día de hoy. Rapidito, saluditos, mi querida Nati. Deme un segundito que la tengo muda, ahora sí.
1: Nos envían un lindo mensaje, dice: gracias a los locutores Nati y Guillo, porque desde muy temprano nos tienen muy bien informados, nos instruyen y nos guían, pero sobre todo nos hacen despertar con mucho amor aquí en Bésame Radio. Nos dice mi querido Emi Ojeda: Nati, Guillo, buenos días, bendiciones. Está Delia Terán desde Ciudadela de Paz. Y saluditos nos envían desde el barrio San Isidro, territorio Bésame. Estamos sin luz, pero con tal de ahorrar energía está bien, nos dice Carmencita. Buenos días, Guillonati. Dios derrame muchas bendiciones sobre todos nosotros, nos dice el señor Javier, en sintonía. Y Sergio Ruiz también, ya saliendo a trabajar en la 293 de Lucero San Felipe.
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1: Lectura del Santo Evangelio según San Mateo. En aquel tiempo, Pedro se acercó a Jesús y le preguntó: si mi hermano me ofende, ¿cuántas veces tengo que perdonarlo? ¿Hasta 7 veces? Jesús le contestó: no solo hasta 7, sino hasta 70 veces 7. Entonces Jesús le dijo: el reino de los cielos es semejante a un rey que quiso ajustar cuentas con sus servidores. El primero que le presentaron le debía muchos millones. Como no tenía con qué pagar, el Señor mandó que lo vendieran a él, a su mujer, a sus hijos y todas sus posesiones para saldar la deuda. El servidor, arrojándose a sus pies, le suplicaba diciendo: ten paciencia conmigo y te lo pagaré todo. El rey tuvo lástima de aquel servidor, lo soltó y hasta le perdonó la deuda. Pero apenas había salido, aquel servidor se encontró con uno de sus compañeros que le debía poco dinero. Entonces lo agarró por el cuello y casi lo estrangulaba mientras le decía: págame lo que me debes. El compañero se le arrodilló y le rogaba: ten paciencia conmigo y te lo pagaré todo. Pero el otro no quiso escucharlo, sino que fue y lo metió en la cárcel hasta que le pagara la deuda. Al ver lo ocurrido, sus compañeros se llenaron de indignación y fueron a contarle al rey lo sucedido. Entonces el Señor lo llamó y le dijo: siervo malvado, te perdoné toda aquella deuda porque me lo suplicaste. ¿No debías tú también haber tenido compasión de tu compañero, como yo tuve compasión de ti? Y el Señor, encolerizado, lo entregó a los verdugos para que no lo soltaran hasta que pagara lo que debía. Pues lo mismo hará mi Padre Celestial con ustedes si cada cual no perdona de corazón a su hermano. Cuando Jesús terminó de hablar, salió de Galilea y se fue a la región de Judea, que queda al otro lado del Jordán.
2: También mucha ilusión, porque yo sé, será una realidad, el mundo de justicia que ya empieza a despertar.
1: Los saluditos, mi querida Nati.
3: Los saluditos correspondientes, nos siguen saludando por aquí, está con nosotros el señor Juan Carlos Navajas, dice: ya, desde ya esperando el top 5 del día de hoy de Guillo.
1: Ándale.
3: Bendiciones, nos dice Elena, también está en sintonía con nosotros. Buenos días, Nati, Guillo. Bendiciones, nos dice el señor Pepe. Bendecido día para todos los oyentes de Bésame. El señor JP Sandoval también dice: muy buenos días. Bendiciones para todos los oyentes.

0: que viva España, porque las imágenes del eclipse de ayer son una cosa espectacular, mi querida Nati.
1: Bellísimo el eclipse solar de ayer, fue el protagonista definitivamente en varios lugares, como fue en Groenlandia, en Islandia, en el norte de Rusia, en España, en un pequeño sector de Portugal, y también lo pudieron observar en parte del Océano Atlántico. Varias imágenes que ya están compartiendo en la página oficial de la NASA, también en National Geographic, también han realizado hasta un concurso de las mejores fotografías. En otros lugares también el fenómeno se experimentó, pero de una manera un poco más parcial, como en Estados Unidos y en parte de Canadá también lograron ver un poquito lo del eclipse. Este eclipse, recordemos que es cuando la luna se coloca en el medio entre la Tierra y el Sol, quedando obviamente todo completamente oscuro. Todo este espectáculo fue transmitido en vivo por varios medios de comunicación en redes sociales, y el desplazamiento de la luna inició sobre las 10:30 de la mañana y llegó a su punto máximo a la 1 de la tarde, hora colombiana, pero en los lugares que les comenté.
2: Rocío Gaitán, el amor de Franco Torres en Miami.
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0: mi querida Natalie, ¿por qué escuchamos a Vive Peláez?
1: Como les decía esta mañanita que los saludé, siguen también llegando historias de esperanza y también de solidaridad en medio de esta tragedia. Colombia necesita una mano y la música también se convierte en solidaridad. El próximo 15 de agosto en la Macarena de Medellín se realizará un gran concierto solidario para apoyar a las familias afectadas por el terremoto. Serán 32 artistas quienes unirán sus voces y su talento en esta jornada. Entre ellos está Felipe Peláez, está Capo, está Pipe Bueno, está Hamilton, Andy Rivera, Los Gigantes, entre otros. Hay el 100% de lo recaudado de esta boletería será destinada a las familias damnificadas a través de presentes.co. La tierra se movió, ahora movemos la solidaridad, es el lema de este gran concierto.
0: 551 en Colombia.

0: ¿Por qué escuchamos a Carlos Vives, mi querida Nati?
1: Definitivamente la solidaridad está creciendo en Colombia y ahora también otro concierto, pero esta vez en Bogotá, estará organizado por Faith, Carlos Vives, Manuel Turizo, Mike Bahía, Santiago Cruz, Luis Alfonso y otros grandes artistas que se unirán junto a Juanpis González y su show para ayudar a las familias afectadas por el terremoto. La cita de este próximo concierto será el 29 de agosto en el Movistar Arena de Bogotá. Será una noche de música, entretenimiento y solidaridad. El recaudo de los fondos para la reconstrucción de las viviendas de las familias que resultaron afectadas por el terremoto será del 100% de la boletería de este gran evento.

0: 5 de la mañana, 53 minutos. Bueno, y aquí con doble intención. Una es... Aprovecho para saludar al maestro Juan Piña, deseando que se recupere, que se esté recuperando bien. No podemos dejar por fuera al maestro de San Marcos, Sucre, uno de los hombres que más le ha entregado al folclore de nuestra tierra. Entonces, no quería dejar pasar la oportunidad para enviarle un saludo a él, a su familia, a todos sus seguidores. Seguimos muy atentos al maestro Juan Piña, una de las grandes glorias de nuestro folclore. Hombre, tuvo un incidente cardiovascular, tuvo una isquemia recientemente, entonces estamos muy atentos a la salud del maestro. Entonces estamos muy atentos. Entonces, maestro, desde aquí un abrazo, esperando que se recupere prontamente. Entonces lo voy a dejar aquí de fondo también para hablar de el folclore de nuestra tierra. ¿Qué tenemos en datos del folclore de nuestra tierra? Pero no quería dejar pasar la oportunidad para saludar al maestro. Lo quiero muchísimo, él lo sabe. Además, es fiel oyente, Bésame. Él y su esposa, que los queremos mucho. Y desde aquí un abrazo gigante para ellos. Pronta recuperación para el maestro Juan Piña.
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0: Por eso lo recordamos con La Rama del Tamarindo. Bueno, y me sirve también para... 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Ay, ay, ay. Buena, ¿no?
2: Buenísima, Manguillo.
0: Bueno, el maestro Juan Piña. Y esta es la canción que también nos recuerda el Checo Acosta. Y apenas usted... ¿Escucha esto? Usted enseguida se imagina en la Vía 40... O unos personajes muy simpáticos que le van sacando la lengua. Y usted feliz de que le saquen la lengua. Vaya que otro le saque la lengua para que vea usted cómo va. Se enfruta enseguida, pero aquí no. Usted se pone feliz.
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0: ¿Por qué escuchamos esto del Checo Acosta?
2: Miguillo, para hablar del Son de Negros, el Festival Nacional del Son de Negros, que se llevará a cabo en Santa Lucía el próximo 14 y 16 de agosto. Este gran evento cumple 25 años en el municipio del sur del Atlántico, Santa Lucía, que se convierte en un escenario de gran celebración de la cultura afrocaribeña, con 40 agrupaciones, música, danza, gastronomía, artesanías, tradición, mejor dicho, de todo lo turístico. Y este año la celebración tiene un significado todavía más especial porque el Festival Nacional del Son de Negros fue recientemente declarado Patrimonio Histórico, Étnico y Cultural de la Nación. Durante 3 días habrá recorridos musicales, presentaciones folclóricas, estarán artistas como el Checo Acosta, Mr. Black, Diego Daza, Silvio Brito, Farid Ortiz, Puncho Zuleta, entre otros. Se espera la llegada de unos 30.000 visitantes, así que si usted está buscando un plan para este fin de semana, Santa Lucía lo está esperando con tambor, danza, música, identidad caribeña. Como dice Guillo, lo recibirán los negritos con su simpática forma de bailar.
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0: Bueno, debo hacer una pequeña pausa, unos mensajes importantes, el himno nacional de la República de Colombia, algunos mensajitos y entramos en el top 5 de Guillo.
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0: Recomendaciones que me tiene a esta hora mi querida Natalie.
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0: Los saluditos, mi querida Natalie, que usted sabe que yo me vengo ya, pero desbocado.
1: Dice un saludito muy especial para Keila Pacheco Márquez y mi sobrina Isabela Márquez Ramos, que las quiero muchísimo, mis princesas. Buenos días, bendiciones para ustedes. Nos saluda, por aquí está el taxista maracucho, Eduard Quijano en sintonía. También nos reporta saludos, Edwin Camargo en sintonía. Jennifer también dice buenos días, Nati Guillo y Rochi, mi querida Rochi Ponce, desde La Unión.
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0: Mi querida Nati, antes de entrar con el top 5, los saluditos.
1: Llega César Celis y nos dice, muy buenos días amigos Nati Guillo, saludos por favor a Marta Pacheco y a mi corozo Isabela Celis, que están en sintonía firme con Bésame. Sol Gaitán también nos dice, muy buenos días. Edgardo Soto también dice, estoy en sintonía desde Galicia, España. Bendiciones para los amigos de Bésame.
0: Muchas gracias a nuestros oyentes Bésame. 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
4: 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En Bésame son las
0: 6 de la mañana, 5 minutos, 4 segundos.
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0: Los saluditos, Minati, que me voy.
1: La bella Daisy Sierra dice, buenos días, saludos a mi primo Henry, que está ya en su taxi. Bendiciones también nos envía la familia Mesa Vuelvas. Y Edgardo Soto nos comparte bellas fotografías del eclipse solar. Dice que fue espectacular en España.
0: Maravilloso. 1:22.09 y la muñequera que viene se van a partir tacón. Saldrán a volar las pestañas postizas, el pelo postizo. Ese pelo les va a quedar como muñeca jalada a través de calado, como muñeca revolcada en arroyo. Prepárense porque estas dos mujeres se van a dar con todo. ¿Quiénes? 1:22 y lo descubrirá.
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3: Hoy se dan muñeca pura entre Rocío Dúrcal y Ana Gabriel. Ana Gabriel y Rocío Dúrcal, ¿quién ganará? Usted vota. A partir de este momento, la Registraduría Nacional de Nati abre las votaciones para que usted pueda votar. ¿Quién ganará? ¿Rocío Dúrcal? ¿Ana Gabriel? Por eso, en la parte introductoria, aquí está Rocío Dúrcal con No Sirvo Para Estar Sin Ti y Hechizo con Ana Gabriel. ¿Quién ganará? Usted decide. La muñequera de los artistas en el top 5 de Guillo.

0: 6 de la mañana, 11 minutos. Los saluditos, Minati.
1: Nos llegan sintonía desde Campo de la Cruz, dice en sintonía con Bésame. Nuestro querido César ya empezó a votar, dice Nati Guillo, mi voto es por Rocío. Buenos días, mis amores, Guillo Nati, bendiciones, Rocío Durcal, voto yo, Liz San Juan, en sintonía. Aldo Acosta también está en sintonía y él dice que vota por Ana Gabriel.
0: 2-1 va la vuelta entonces. Aquí está Ana Gabriel con Hechizo en la muñequera de los artistas en el top 5 de Guillo. Ana Gabriel, Rocío Durcal, Rocío Durcal, Ana Gabriel. ¿Quién ganará? Usted decide. 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

0: ¿Quiénes nos saludan? ¿Qué dicen los oyentes? Bésame, Mirati.
1: Se van reportando, llega mi querido Julio Ferrer, dice buenos días, maravilloso día para Guillo, para Nati. Lili también dice buenos días, bendiciones, Lili Rojas, y mi voto es por Rocío. Dice Ana Gabriel, qué pena, pero las dos son mis favoritas. Mi voto es por Ana Gabriel, nos dice Juan desde Villate. José también dice buenos días, mi voto es por Ana Gabriel.
0: El epicentro del terremoto en Colombia, un municipio incomunicado en el que no hubo muertos, San José del Palmar, el municipio colombiano donde estuvo el epicentro del terremoto de magnitud 7,4 que sacudió el país el lunes, permanece parcialmente incomunicado y con graves daños materiales, aunque las autoridades aseguraron este miércoles que no registra víctimas mortales. Colombia vive la crucial fase de la ventana de la vida para rescatar personas tras el terremoto. Colombia vive este miércoles en la crucial fase de la ventana de la vida, las 72 horas posteriores a un desastre natural o accidente, en la que hay más probabilidades de rescatar a las personas que permanecen atrapadas tras el terremoto que sacudió el lunes el país y que deja al momento 265 personas muertas. Cosas que usted tiene que saber.
1: El día de hoy aquí en Colombia se celebra el Día del Humorista. Esto es en honor a Jaime Garzón, reconocido humorista, locutor y periodista. Es una fecha para celebrar en Colombia el Día del Humorista. Esta fecha relacionada con Jaime Garzón, humorista que falleció un 13 de agosto de 1999.
0: Cosas que tiene que saber. Que sobre las 5:37 de la tarde escribía la señora gobernadora del departamento del Chocó, Nubia Carolina Córdoba. En el departamento del Chocó ya no buscamos a nadie bajo los escombros, por la misericordia de Dios. Esta familia a la que buscábamos se encuentra con nosotros y está recibiendo la atención requerida. Hoy cerramos formalmente el PMU, o puesto de mando unificado, la fase de búsqueda y rescate para concentrarnos en la fase de respuesta enfocada en la atención. El recuento allí que se entrega con el recuento número 10, 12 de agosto de 2026 en Chocó, 6:05 de la tarde. 13 personas fallecidas, 182 personas heridas, 0 personas desaparecidas, 8.056 familias damnificadas, 4.026 familias afectadas, 21.216 personas damnificadas, 24.662 personas afectadas, 29 municipios afectados, 1.144 viviendas destruidas, 8.868 viviendas averiadas y 7 puentes vehiculares afectados. Debe saber que la Unidad Nacional para la Gestión del Riesgo de Desastres ha indicado que hace presencia en cada uno de los departamentos afectados por el territorio. Y también hay declaraciones del señor director de la Unidad Nacional para la Gestión del Riesgo de Desastres refiriéndose a las ayudas internacionales en la búsqueda de víctimas y rescate luego de este sismo de 7.4. Ha dicho que llegan los equipos o han llegado ya Estados Unidos, El Salvador, Ecuador, Israel para brindar apoyo a los colombianos en este difícil momento por el que atraviesa el país. Pero aquí están las declaraciones del señor director de la Unidad Nacional para la Gestión del Riesgo de Desastres, David Tamayo.
2: Estamos empezando a formalizar apoyos, peticiones o solicitudes de equipos de búsqueda y rescate de Estados Unidos, El Salvador, Ecuador e Israel. Estos equipos de búsqueda y rescate deben ser equipos certificados a nivel internacional y reconocidos por sus respectivos países. Esto es muy importante porque hay unos protocolos a nivel internacional para la búsqueda y rescate que todos los países, por convenciones internacionales, debemos respetar y debemos asumir. Estos grupos de búsqueda y rescate vendrán dentro del cumplimiento que se tiene en los protocolos de atención de emergencias y desastres para hacer relevos en los periodos operacionales de los recursos nuestros. Otra característica es que estos grupos de búsqueda y rescate que estamos, a los que les estamos solicitando su apoyo, son grupos de búsqueda y rescate totalmente autónomos. Es decir, son grupos que no van a demandar recursos adicionales a las administraciones municipales responsables de coordinar la búsqueda y rescate en sus territorios.
0: Ahí están entonces las declaraciones de David Tamayo, director de la Unidad Nacional para la Gestión del Riesgo de Desastres. Continuamos con el top 5 de Guillo con Ya Te Olvidé, Hoy Lo Vi Pasar y Amor Eterno, Rocío Dúrcal. ¿Quién ganará? Rocío Dúrcal, Ana Gabriel, Ana Gabriel, Rocío Dúrcal, en la muñequera de los artistas en el top 5 de Guillo. 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

0: Los saluditos, Minati, ¿qué dicen los oyentes?
1: Los oyentes están ahí pegaditos en este muñequera. Dice, hola, Guillo, Nati, amo este top 5, pero mi voto es por Rocío Dúrcal, espectacular. Nos dice por aquí Juan Carlos Navajas, dice Rocío Dúrcal. Wendy también dice Rocío Dúrcal. Un besote para ustedes, Guillo, para Nati. Saludos a la familia Mesa y votamos en la familia Mesa por Ana Gabriel.
0: Bueno, ahí está entonces la Registraduría Nacional del Estado de Nati con las votaciones. Muy juiciosa. 6:25. Cambia ya, 6:26.

0: Bueno, mi querida Natalie, ¿cómo va la votación? Según el preconteo que usted estaba haciendo allí, ¿cómo van las mesas de votación virtual de nuestros oyentes vía WhatsApp?
1: Hasta ahora, siendo las 6:31, el preconteo marca un empate, mi Guillo. Van 6 votos para Rocío Dúrcal y 6 para Ana Gabriel.
0: En la muñequera de los artistas, bésame en el top 5 de Guillo. Rocío Dúrcal, Ana Gabriel, Ana Gabriel, Rocío Dúrcal. ¿Quién ganará? Saluditos rápidamente, un par de saluditos por allí.
1: Giovanni está con nosotros en sintonía, dice que me encanta ese top 5 de Guillo. Buenos días, bendiciones, nos dice Marlene Arévalo y ella va votando por Rocío Dúrcal, dice también. Rosario está en sintonía, dice yo voto por Rocío Dúrcal también. Sarmiento, la familia Sarmiento dice muy buenos días, bendiciones, mi voto es por Rocío Dúrcal.
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0: 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Y cosas que usted tiene que saber en BSM Radio 88.6 FM cuando son las 6:33 de la mañana con 23 segundos. Cosas que tiene que saber. Starlink ofrece internet satelital gratis en Colombia tras el terremoto. Debe saber que Starlink anunció que ofrecerá el servicio gratuito de internet hasta el 12 de septiembre a clientes nuevos y existentes ubicados en las zonas de Colombia afectadas por el devastador terremoto. La compañía también informó que está desplegando su tecnología para respaldar a las agencias de respuesta a emergencias y contribuir a restaurar la conectividad en las áreas más golpeadas. Una medida orientada a mantener las comunicaciones durante la atención de la emergencia. Debe saber que ha indicado la Unidad Nacional para la Gestión del Riesgo de Desastres sobre las 6:00 p.m. 2 aviones de la Fuerza Aérea Mexicana llegaron con 854 despensas equivalentes a 19,5 toneladas de ayuda alimentaria. Cada kit contiene 22 kilogramos de alimentos de fácil preparación suficientes para apoyar durante una semana a una familia de 4 personas. Para hoy se espera la llegada de 2 aviones más con la misma carga de alimentos y medicamentos. Debe saber que son las 6:34. Buen día para nuestros oyentes. Bésame, cosas que usted tiene que saber.
1: En temas del entretenimiento, una exposición colectiva destacará el impacto artístico, social y cultural del cantante Bad Bunny. Algunas obras parten de canciones y obras de símbolos culturales, experiencias personales del cantante puertorriqueño. Una exposición colectiva de 32 artistas inspiradas en Bad Bunny que estará inaugurada el próximo 20 de agosto en una galería de San Juan de Puerto Rico.
0: 6:35. Un español entre los fallecidos por el terremoto en Colombia, un ciudadano español con doble nacionalidad ha fallecido en el terremoto de Colombia, en el que 2 españoles siguen en paradero desconocido, según ha informado este jueves el ministro de Asuntos Exteriores, José Manuel Álvarez. Debe saber que el sitio web Colombia Te Busca, donde se reportan las personas desaparecidas luego de este terremoto, acumula ya 5.262 registros, de los cuales 4.213 personas siguen aún desaparecidas y se han logrado localizar 1.045 personas. Debe saber que sismo de magnitud 7,4 en Colombia deja de momento 265 muertos, según el más reciente informe que está entregando la agencia EFE. Del Espreya anuncia emergencia económica y creación del Fondo Milagro para atender la crisis después del terremoto. El presidente de Colombia, Abelardo Del Espreya, anunció en una alocución presidencial que el gobierno hará uso de la emergencia económica para enfrentar las consecuencias del terremoto que afectó principalmente a Chocó, Quindío, Risaralda, Caldas y Valle del Cauca. Entre las medidas anunciadas está la creación de un denominado Fondo Milagro, entidad que canalizará aportes nacionales e internacionales destinados a la reconstrucción de hospitales, centros educativos, inmuebles, vías y aeropuertos afectados. Continuamos con el top 5 de Guillo. con la muñequera de los artistas. Hoy, Rocío Dúrcal, Ana Gabriel. Ana Gabriel, Rocío Dúrcal. ¿Quién ganará? No entiendo. Luna, y tú lo decidiste con Ana Gabriel. La muñequera de los artistas en el top 5 de Guillo. ¿Quién ganará? ¿Ana Gabriel? ¿Rocío Dúrcal? ¿Rocío Dúrcal? ¿Ana Gabriel? Usted decide. No entiendo.

0: los saluditos de nuestros oyentes. ¿Qué dicen nuestros oyentes? Bésame.
1: En sintonía está con nosotros Erika, dice, buenos días, saluditos, por favor, bendiciones. Mi abuelita Romelio está de cumpleaños. Abuelita Romelia, perdón. Abuelita Romelia, feliz cumpleaños de parte de sus nietos, hijos, Luz Elena y Iván Libreros. Erika nos dice, yo voto por Ana Gabriel. Y Claudia desde Villavicencia vota por Ana Gabriel.

0: 6:44, ¿qué dicen nuestros oyentes? Bésame, mi querida Nati.
1: Jair en sintonía nos dice un saludo para mi princesa Jennifer en Las Palmas, que la amo mucho, y mi voto es por Ana Gabriel. También llegan mis tres mosqueteros oyentes fieles de Bésame, Silvana, Acy y Ever, dice cuídense mucho.
0: Según la Registraduría Nacional del Estado de las Votaciones de Natalie, ¿cómo va el tema? ¿El preconteo cómo va?
1: Bueno, Rocío Dúrcal hasta el momento lleva 8 votos y Ana Gabriel lleva 12 votos.
0: Así está la vuelta. 6:44. Tú lo decidiste y lo sigues decidiendo. En Bésame Radio a través del 320-8888-886. ¿Quién ganará? Ana Gabriel, Rocío Dúrcal. En la muñequera de los artistas, en el top 5 de Guillo. ¿Listos?

0: ¿Qué dicen nuestros oyentes? Bésame, mi querida Natalín.
1: Mis oyentes siguen votando, dice Jacinto. Yo voto por Ana Gabriel. Un saludo muy especial para Omar Santiago en la ruta de Cochofal. Buenos días, Natiguillo. Mi voto es por Rocío Dúrcal, Alex Ortiz en San Felipe desde muy temprano acompañándolos.
0: ¿Quién va ganando por ahí? Según el preconteo que nos entrega la Registraduría Nacional del Estado de las Votaciones de Natalie a través de WhatsApp, ¿cómo
1: esto
0: va?
1: Esto va reñido, pero por ahora la ganadora es Ana Gabriel. Ahí va reñidito.
0: 6:48 y cosas que usted tiene que saber. La Brigada de Socorristas Mexicanos Los Topos llegó a Cali después de 41 días en Venezuela. La Brigada Mexicana de Socorristas Los Topos Aztecas llegó este miércoles a la ciudad colombiana de Cali para ayudar en el rescate de personas atrapadas bajo los escombros por el terremoto de magnitud 7,4 que sacudió el lunes el país y que deja más de 200 de personas muertas. Debe saber que el futbolista colombiano Luis Díaz anuncia que enviará ayudas a los afectados por el terremoto. El futbolista de Colombia, Luis Díaz, llamó este miércoles a sus compatriotas a unirse para ayudar a los damnificados por el terremoto de magnitud 7,4 que sacudió el lunes al país y anunció que su fundación ya trabaja en el envío de ayudas a las zonas más afectadas. La Defensoría de Colombia alerta sobre la falta de un censo de damnificados por el terremoto en Chocó, con información de la Agencia EFE desde Quibdó. La defensora del pueblo de Colombia, Iris Marín, advirtió este miércoles en Quibdó, una de las ciudades estremecidas por el terremoto de magnitud 7,4 del lunes, que la falta de un censo impide establecer el número real de damnificados y dificulta la atención de miles de familias. El chef José Andrés dona $1,000,000 para reabrir pequeños restaurantes en Colombia tras el terremoto. El reconocido chef español José Andrés anunció este miércoles $1,000,000 para Colombia y ayudar a los pequeños negocios de alimentos en ese país suramericano para que reabran sus puertas después del terremoto de magnitud 7,4 del pasado lunes, que hasta el momento deja 265 muertos y 3,494 heridos. Cosas que usted tiene que saber.
1: Además de las personas y las pérdidas humanas, también hacen un llamado para los rescatistas y para movernos en solidaridad por las mascotas. Varias de las mascotas que han sufrido accidentes por este terremoto o que están perdidas hacen un llamado para que las reporten o las registren con fotografías en la página www.mascotasporcolombia.com. Allí se pueden consignar toda la información respectiva entre los perros y gatos que han sido reportados como desaparecidos.
0: Son en Colombia 6:50. Netanyahu anunció el envío de asistencia israelí a Colombia tras el terremoto. Israel, dijo el primer ministro, brindará asistencia integral a los servicios de emergencia de la nación sudamericana y comparte el dolor de las familias de las víctimas. Son en Colombia 6:50. Equipos de Estados Unidos, Ecuador, El Salvador e Israel se sumarán a los rescates tras el terremoto en Colombia. El gobierno de Colombia anunció este miércoles que va a aceptar la entrada en el país de equipos de búsqueda de rescate de Estados Unidos, El Salvador, Ecuador e Israel para colaborar en las labores de salvamento tras el terremoto de magnitud 7,4 del lunes, que por cierto ya a través de la embajada de Estados Unidos en Colombia se dio a conocer la llegada de este grupo de rescatistas de los Estados Unidos sobre las 6:58, ya en imágenes a su llegada al Aeropuerto Internacional El Dorado de la ciudad de Bogotá. Allí se deja constancia de la llegada de los equipos para atender la emergencia por parte de Estados Unidos. Seguimos en el top 5 de Guillo con la muñequera de los artistas. Hoy, Rocío Dúrcal, Ana Gabriel. Ana Gabriel, Rocío Dúrcal, ¿quién ganará? Rocío Dúrcal dice: ¿cómo han pasado los años? Déjame vivir. Me gustas mucho. ¿Quién ganará? ¿Rocío Dúrcal? ¿Ana Gabriel? ¿Ana Gabriel? ¿Rocío Dúrcal? Tacón que viene, tacón que va. Uña postiza que viene. Allá va otra. Pestaña postiza, pelo postizo, todo eso brincando de aquí para allá. ¿Quién ganará? En la muñequera de los artistas, Bésame. En el top 5 de Guillo. 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

0: dicen nuestros oyentes. Bésame, mi querida Natalie, cuando son las 6:55 de la mañana y 20 segundos.
1: Miguel, estas votaciones van apretándose. Imagínate, o sea, ya Rocío Dúrcal le acabo de remontar a Ana Gabriel. Vamos, Rocío Dúrcal, 20 votos, y Ana Gabriel va con 17 votos.
0: Bueno, la muñequera de los artistas, Bésame.

0: 6:59, ¿qué dicen nuestros oyentes? Bésame, Nati.
1: Dice, saluditos, por favor, bendiciones para Wendy, que está en sintonía con nosotros. Por acá nos escribe Pinzón, dice, mi voto es por Ana Gabriel. Buenos días, Guillo, Nati, la familia de Rosana Salazar en sintonía. Esa muñequera está bien reñida, Guillo, pero yo voto por Ana Gabriel.
0: 6:59.

0: Rocío Dúrcal con Me Gustas Mucho. 7:12 a.m. Recomendaciones que me tiene a esta hora mi querida Natalie.
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0: 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Cosas que usted tiene que saber en Bésame Radio 88.6 FM cuando son las 7:12 a.m. Debe saber que el presidente de Colombia decreta 3 días de duelo nacional por los fallecidos en el terremoto. El presidente de Colombia, Abelardo de la Estrella, declaró duelo nacional de 3 días por las víctimas del terremoto de magnitud 7,4 que el pasado lunes golpeó varias partes del país y deja cerca de 240 muertos, según las autoridades regionales, informó este miércoles el gobierno. Los bancos dejarán de cobrarles a miles de deudores en Colombia. El sector financiero implementó canales de atención virtual y un plan de apoyos para hogares y empresas afectados, coordinando esquemas diferenciados según las necesidades de cada cliente. La temperatura máxima para el día de hoy alcanzará los 35 grados Celsius con sensación térmica máxima de 44 grados Celsius que vamos a experimentar sobre la 1 de la tarde. Será un día caluroso entre las 8 de la mañana y las 3:30 de la tarde, día caluroso, y tendremos ráfagas de viento de hasta 24 kilómetros por hora sobre las 6:30 de la tarde. Cosas que usted tiene que saber.
1: En noticias de la música y el entretenimiento, el cantante Kim Tae-hyun, integrante de los BTS, sorprendió a sus fans al revelar un problema de audición que enfrenta desde hace aproximadamente 2 años y medio. Él manifestó que solo escucha con el 30% de su oído derecho. Aseguró que está recibiendo tratamiento médico, toma medicamentos y asiste periódicamente al hospital. Este fue un mensaje que también él envió para todas las personas que sufren o tienen discapacidad auditiva para que sigan persiguiendo sus sueños.
0: 7:04 a.m. y debes saber que el presidente Abelardo de la Estrella autoriza operaciones militares con Estados Unidos en Colombia, según Hegseth. El secretario de Guerra de Estados Unidos, Pete Hegseth, afirmó este miércoles que el nuevo presidente de Colombia, Abelardo de la Estrella, autorizó operaciones militares conjuntas con Estados Unidos en Colombia para combatir el narcoterrorismo y dijo que el país suramericano se sumó a la coalición contra los carteles de las Américas, que se conoce como A3C. Debe saber que Ricardo Roa es llamado a juicio por violación de topes de la campaña de Petro. La Fiscalía General de la Nación radicó el escrito de acusación contra Ricardo Roa Barragán, expresidente de Ecopetrol en el anterior gobierno y gerente de la campaña presidencial de Gustavo Petro en 2022, por el presunto delito de violación de topes electorales. Debe saber que alias Max Max, de las disidencias de Iván Mordisco, fue abatido en Jamundí, Valle del Cauca. Dubán Ramiro Castillo Cortés, alias Max Max, integrante de las disidencias de Iván Mordisco, fue abatido en la vereda La Cabaña, en Jamundí, Valle del Cauca. Así lo informó el presidente de Colombia, Abelardo de la Estrella, en la noche de este miércoles 12 de agosto, acompañado del ministro de Defensa, general en retiro, Jorge Mora. Son en Colombia a las 7:06 a.m. y continuamos con el top 5 de Guillo, con la muñequera de los artistas, Ana Gabriel, Rocío Dúrcal. Rocío Dúrcal, Ana Gabriel, ¿quién ganará? Usted vota a través de nuestro WhatsApp. Es demasiado tarde, evidencias. Y hay amor, Ana Gabriel. 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

0: 7 de la mañana con 10 minutos. ¿Qué dicen los oyentes? Bésame, Minati.
1: Se reporta con nosotros Rosalba Guerrero y dice: muy buenos días, Guillonati. Bendiciones, mi voto es por Rocío Dúrcal. Y les quiero confesar que en este momento vamos en más apretadas las votaciones, porque Rocío Dúrcal lleva 23 votos y Ana Gabriel lleva 24 votos.
0: Eso está bueno. La muñequera de los artistas, bésame en el top 5 de Guillo, Ana Gabriel, Rocío Dúrcal. ¿Quién ganará? Usted vota 320-88-88-88-6. 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

0: 7:14 prácticamente ya. ¿Qué dicen nuestros oyentes? Bésame a través de nuestro WhatsApp.
1: Llega Ligia desde Los Nogales y nos dice buenos días.
0: Debe estar cansada, Ligia. Desde Los Nogales.
1: Rocío Dúrcal es mi favorita. Neilis también dice, Noilis dice, voto por Ana Gabriel. Buenos días, saluditos a todos. La familia Bésame, mi voto es por Rocío Dúrcal, dice Rina Herrera desde Villa Estadio.
0: Los saluditos de nuestros oyentes, Bésame, ¿quién ganará? Ana Gabriel, Rocío Dúrcal, ¿cómo va el preconteo? Según la Registraduría Nacional del Estado de los Votos de Natalie, ¿cómo va la cosa?
1: Sale la musiquita. El conteo. Rocío Dúrcal va con 25 votos y Ana Gabriel va con 28 votos.
0: Bueno, así están las cosas. Qué muñequera. Ya se partieron tacón y toda cosa.

0: Bueno, Minati, según la Registraduría Nacional del Estado de los Votos a través de WhatsApp, ¿cómo va la muñequera?
1: Rocío Durcal nos reporta 28 votos y Ana Gabriel 32 votos.
0: Ahí está el preconteo, luego vendrá el escrutinio, que lo harán los familiares, amigos muy cercanos de Rocío Durcal y de Ana Gabriel, y ya ellos dirán su cosa. Nosotros diremos aquí el conteo, el preconteo. Al momento va viendo aquí el WhatsApp con el 87,89% de los votos de WhatsApp escrutados. Así va la cosa. ¿Me repite otra vez cómo es que va?
1: 28 votos para Rocío Durcal y 32 para Ana Gabriel.
0: Bueno, así va la muñequera. Lo cierto es que ya hay fotografías de la muñequera. Han volado una que otra pestaña postiza, mechones de pelo, tacones partidos. Así va la muñequera entre Ana Gabriel y Rocío Durcal. Y cosas que usted tiene que saber en Bésame Radio 88.6 FM. Buen día para nuestros oyentes, Bésame. 250 agentes se reforzarán en Barranquilla con los bloques de seguridad urbana, ha anunciado la máxima autoridad, perdón, del Distrito Especial Industrial y Portuario de Barranquilla, Alejandro Chalhub. Debe saber que una emboscada con explosivos al ejército en Huila deja a 2 militares muertos y 10 soldados heridos. Los uniformados iban a verificar un posible cilindro bomba en la vereda El Quebradón, en Algeciras. Las disidencias de la FARC serían las responsables. Debe saber que Betty la Fea recupera al elenco original en la temporada que se estrena el próximo 28 de agosto. La serie colombiana Betty la Fea, la historia continúa, producida por Prime Video, estrenará su tercera temporada titulada Betty la Fea, más fea que nunca, el 28 de agosto, con todos los miembros del elenco original que protagonizarán un nuevo escándalo de la empresa ficticia Ecomoda. La nueva temporada trae de vuelta por primera vez desde el estreno de la novela original en 1999 al elenco que protagonizó la serie, encabezado por Ana María Orozco y Jorge Enrique Abello, así como otros personajes del grupo de amigas de Betty, conocido en la trama como el Cuartel de las Feas. 7:19 a.m, cosas que usted tiene que saber.
1: Morat también quiso poner su música al servicio de Colombia. La banda colombiana anunció que durante sus 6 conciertos en el Movistar Arena de Bogotá habilitará 4 puntos de donación para que los asistentes puedan aportar las familias afectadas a la emergencia para ayudar a Chocó, el Eje Cafetero y el Valle del Cauca.
0: 7:20 a.m, y debe saber que ya está publicada la lista de los artistas admitidos en la Escuela Distrital de Arte. A través del sitio web de la alcaldía, usted puede confirmar si usted hace parte de los elegidos. El Paris Saint-Germain 2, Aston Villa 1. Gana entonces el Paris Saint-Germain la Supercopa de Europa. Debe saber que Xavi Hernández es el nuevo seleccionador de Países Bajos hasta el 2030. Son en Colombia a las 7:20 a.m. y continuamos con el top 5 de Guillo con la muñequera de los artistas. Hoy Rocío Durcal, Ana Gabriel. Ana Gabriel, Rocío Durcal. Rocío Durcal dice: como tu mujer, costumbres y la gata bajo la lluvia. ¿Quién ganará? Rocío Durcal, Ana Gabriel. Ana Gabriel, Rocío Durcal. Usted vota a través de nuestro WhatsApp en el 320-88-88-88-6. 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

0: según la Registraduría Nacional del Estado de los Votos vía WhatsApp. ¿Qué dicen, mi querida Natalie?
1: El último reporte del conteo dice Rocío Dúrcal lleva 32 votos y Ana Gabriel lleva 34 votos.
0: Está buena la cosa. ¡Qué muñequera! Rocío Dúrcal, Ana Gabriel, Rocío Dúrcal. ¿Quién ganará?
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0: ¿Qué dicen nuestros oyentes? Bésame, mi querida Natalie.
1: Nos escriben, dicen, buenos días, Guillonati, bendiciones, excelente muñequera. Las dos son mis favoritas, pero mi voto es por Ana Gabriel en sintonía desde Baranoa hasta Carmen Escalante. Claudio Rodríguez también está en sintonía y dice, mi voto es para Rocío Dúrcal. El gallo de oro es para Ana Gabriel, nos dice Pinzón.
2: 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En Bésame son las
0: 7:32.
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0: 7:33, cosas que tiene que saber. Tendremos hoy partido por la Conmebol Sudamericana, 5:00 p.m, Santos Macará, misma hora de Vasco da Gama contra Olimpia, 7:30 p.m, Cienciano contra Botafogo. Por la Conmebol Libertadores, hoy 5:00 p.m, Mirasol contra LD Uquito y 7:30 p.m, Rosario Central contra Corinthians. Tendremos hoy Major League Baseball, Marlins Piratas 12:10, misma hora de los Tigres contra Guardianes 12:35, Yankees contra Marineros 1:10 p.m, Medias Blancas contra los Rojos de Cincinnati, los Azulejos de Toronto contra los Medias Rojas de Boston 2:07 p.m, 3:05 p.m, Nacionales contra Cachorros 6:30 p.m, Mellizos contra los Phillies 9:07 p.m, Los Ángeles contra los Rangers y a las 9:10 p.m, los Dodgers contra los Cerveceros. Cosas que usted tiene que saber.
1: Les recordamos a nuestros queridos oyentes, aquellos que se registraron y se inscribieron en la Escuela Distrital de Arte de la Ciudad de Barranquilla, que ya está el listado oficial de los admitidos para este segundo ciclo del 2026. Si ustedes lo requieren, lo necesitan, nos escriben al WhatsApp de Bésame 320-8888-886 y le compartimos el listado.
0: Son en Colombia las 7:34 y cosas que tiene que saber en ráfaga. Colonos israelíes asedian a familias palestinas por cuarto día pese al despliegue militar. Sirenas antiaéreas, calles vacías e internet capado. Así simula Taipei un ataque de China. Putin visita por primera vez las Kuriles y reabre una herida histórica con Japón. El presidente ruso Vladimir Putin visitó este jueves por primera vez desde su llegada al poder en el año 2000 las Islas Kuriles en el Océano Pacífico, cuya soberanía es reclamada por Japón, provocando un conflicto diplomático con Tokio. Ucrania ataca objetivos en la región de Bashkiria, 1.200 kilómetros al este de Moscú. El creciente apoyo militar de Corea del Norte a Rusia genera alarma en Ucrania. Indonesia busca 5 desaparecidos tras el incendio de un barco turístico en Bali. Delcy Rodríguez celebra el primer paso en el diálogo entre el chavismo y la oposición. Lula da Silva le agradece a Fidel Castro el estímulo a su trayectoria política. Perú confirma un convenio entre el FBI y la policía peruana para enfrentar al crimen transnacional. La desaprobación del gobierno de Yamandú Orsí en Uruguay sube al 57% según una nueva encuesta. Trump planea que los agentes de inmigración lleven guantes que den descargas eléctricas. 7:35. La ONU registra el mayor número mensual de muertos y heridos en Ucrania desde marzo de 2022. Y vamos cerrando este segmento con Mi Talismán de Ana Gabriel, quien como tú con Ana Gabriel y Simplemente Amigos. Se han enfrentado Ana Gabriel y Rocío Dúrcal. ¿Quién ganará? Bueno, ya viene la Registraduría Nacional del Estado de los Votos vía WhatsApp con Natalie y con Jesús Parodi, quienes le dirán quién ganó.

0: Ana Gabriel con mi talismán, 7:40 a.m. ¿Cómo van los votos, mi querida Nati?
1: Dios se apiade de nosotros, mi querido Parodi, porque esto va muy reñido. Rocío Dúrcal hasta el momento va reportando 38 votos sí. Y Ana Gabriel 42.
0: Perfecto, 7:41 a.m. A la muñequera de artistas, Bésame. Ana Gabriel versus Rocío Dúrcal. Rocío Dúrcal versus Ana Gabriel.
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0: de Americana, Gabriel. Por el otro, María de Los Ángeles de las Heras Ortiz, la española más mexicana, la reina de las rancheras, Rocío Dúrcal. ¿Quién ganó en esta gran muñequera? Nati Montenegro con la información de la Registraduría Nacional de los Votos de WhatsApp de Guillo. Adelante, Nati.
1: Nuestro reporte final, bueno, gracias a todos los oyentes que votaron activamente. Eso estuvo muy reñido, esta muñequera del día de hoy, la verdad. Pero hay una única ganadora y fue Ana Gabriel con 48 votos frente a Rocío Dúrcal, que obtuvo 44 votos.
0: Excelente, entonces, la ganadora de la muñequera del día de hoy, María Guadalupe Araujo John, la luna de América, Ana Gabriel.
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6: 7 de la mañana con 52 minutos, jueves, Bésame, 13 de agosto. Hoy es un excelente día para disfrutar del camino. Hay días que simplemente nos invitan a bajar un poquito el ritmo, disfrutar de lo que tenemos y dejar que las cosas fluyan. Este jueves puede ser uno de esos días. Señoras y señores, bienvenidos todos a Pídela Cantando, el karaoke más grande del mundo aquí en Bésame Radio. Ya nos estamos acercando al final de la semana, así que es momento de seguir adelante con buena energía, disfrutar de cada pequeño logro y no perder de vista las cosas que nos hacen feliz. Tarea del día: que hoy no nos falte una sonrisa, que no nos falte un buen café, una conversación agradable y, por supuesto, esa canción que te sabes de principio a fin. Así que pídela, dedícala, cántala con nosotros, porque la música siempre tiene la capacidad de cambiarnos el ánimo. Así que no espere a que llegue un día especial para disfrutar la vida. Haz especial este jueves con tu actitud, con las personas a que queremos y con esos pequeños momentos que terminan siendo los mejores recuerdos. Porque aquí siempre lo digo, cántele a la vida, disfrute cada instante y recuerde, cantar es terapia, porque cuando cantamos el corazón también sonríe. Así que cante aunque no cante, envíe ya su nota de voz 320-88-88-88-6. Cante un pedacito cortito de la canción. Iniciamos Pídela Cantando.
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0: Kalimba con Solo Déjate Amar, 7 de la mañana con 57 minutos. Pídela cantando Bésame.
1: Buenos días, bendiciones para hoy, que Dios, amén, te bendiga.
0: Amén.
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0: Fonaseca junto a Juanes con Antes que el tiempo se vaya, 8 en punto de la mañana. Jueves, Bésame, 13 de agosto. Más oyentes, buenos días, buenos días.
1: Buenos días.
0: Hola.
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0: Tilio de Vita, de Vito, Franco de Vita junto a Sin Bandera con Si La Ves. 8 de la mañana con 5 minutos, pídela cantando en Bésame.
1: Buenos días, bendición.
0: Buenos días, amén.
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0: el señor Álvaro Torres junto a Selena Quintanilla con Buenos Amigos. 8 de la mañana con 10 minutos. Pídela cantando en Bésame.
1: Buenos días, Parodi. Bendiciones para ti.
0: Buenos días, amén.
1: 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No tomas bien, te invito un café. Bueno, Bésame.
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0: 8 de la mañana con 13 minutos en cada mesa, en cada barrio y en cada reunión. 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
0: Más oyentes, nota de voz 320-88-88-88-6.
3: Buenos días, Paradio. Un
0: abrazo
3: grande de acá desde Soledad. Te habla Ricardo Ortega.
0: Para don Ricardo.
3: Acá con esa canción que dice...
0: Sí.
3: Ese que te llama a las 3 de la mañana y te pone una canción romántica. Bésame.
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1: Ocho de la mañana con 19 minutos. Continuamos cantándole a la vida. Canta aunque no cante en el karaoke más grande del mundo. Nota de voz 320-88-88-88-6.
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0: 8 de la mañana con 24 minutos. Pídela cantando. Buenos días, buenos días.
1: Parodi, buenos días. Bendiciones para toda la mesa de Bésame Radio.
0: Amén.
1: 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Bésame.
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0: 8 de la mañana con 27 minutos. Escuchábamos a Ricardo Montaner con Solo con un beso. Fidela cantando en Bésame.
1: Buenos días, Parodi.
0: Buenos días. No me...

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0: Sammy.
1: 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En Bésame son las
2: 8:32.
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0: Los dos carnales con el de todas y de nadie, 8 de la mañana con 35 minutos, a más oyentes en Pídela cantando Bésame. Buenos días, buenos días.
1: Hola Parodi, buenos días, bendiciones, aquí siempre conectada con lo mejor, Bésame.
0: Eso.
1: De pronto.

0: La Oreja de Van Gogh con el jueves, 8 de la mañana con 39 minutos. Buenos días, buenos días.
1: Buenos días, Parodi.
0: Buenos días.
1: Hasta ayer. Y disculpe usted, señora, pero es que cuando el alma llora no hay. 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

0: Marc Anthony con Hasta Ayer, 8 de la mañana con 43 minutos, canto en que no cante en el karaoke más grande del mundo. Seguimos en Pídela cantando, Bésame.
1: Buen día, Farodi, Dios te bendiga. Compláceme con esta canción. Te envío poemas de mi puño y letra, te envío canciones de 440, Bésame.
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0: Carlos Baute junto a Marta Sánchez con Colgando en tus manos.
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0: 8 de la mañana con 48 minutos. Pídela cantando Bésame.
2: Hola, Parodi. Buenos días.
0: Buenos días.
2: Mil bendiciones. Dios te bendiga.
0: Amén.
2: Compláceme con este tema.
0: Sí.
2: Perdona si te estoy llamando en este momento, pero me hacía falta escuchar de nuevo, aunque sea un instante, tu respiración. Bésame.
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1: Sono by Four con Apuro Dolor.
2: Nuevo.
1: 8 de la mañana con 51 minutos. Pídela cantando en Bésame.
3: Buenos días, Parodi.
1: Buenos días.
3: 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Bésame.
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0: con Frente a Frente, 8:55 a.m. Buenos días, buenos días.
1: ¿Qué? Buenos días, bésame.
0: Buenos días.
1: 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Bésame.
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0: 9 de la mañana con 12 minutos. 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
0: Muy bien, más oyentes. Buenos días, buenos días.
2: Hola, muy buenos días, Parodi.
0: Hola.
2: Quiero mandarle un saludo a mi hija Salomé.
0: ¿Sí?
2: Y a mi hija Samantha, mi esposa también, Maribel Montero.
0: Eso.
2: Desde acá, desde Juan de Acosta. ¿Cómo comenzamos? Yo no lo sé. La historia que no tiene fin. ¿Y cómo llegaste a ser la mujer que toda la vida pedí? Bésame.
0: Perfecto, pídela cantando en Bésame.
3: Buenos días, Bésame.
0: Buenos días.
3: Con la canción que dice, tengo la camisa negra, hoy mi amor está de luto. Bésame.
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0: Siam, con quizás debió llover, 9:16 a.m. Buenos días, buenos días.
1: Buenos días, bendiciones.
0: Amén.
1: La canción es: tú te pones mi camisa y yo tu falda. Felices, bésame.
0: Muy bien, más oyentes. Buenos días, buenos días.
2: Bendiciones, Parodi.
0: Amén.
2: Que Dios te bendiga.

0: Perfecto, pídela cantando en Bésame.
1: Buenos días, Parodi.
0: Buenos días.
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0: El señor Chayanne con Completamente Enamorados, a 9:30 a.m. Pídela cantando en Bésame.
1: Buenos días, Parodi.
0: Buenos días.
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1: Perfecto, pídela cantando en Bésame. Buenos días, buenos días.
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0: Lo que te vamos a contar será música para tus oídos. En Bésame son las
1: 9:35.
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0: Joana Sebastián con el Me Gustas, 9 de la mañana con 53 minutos, pídela cantando, bésame.
1: Buenos días, Parodi.
0: Buenos días.
1: Dios te bendiga.
0: Amén.
1: Hoy amanecimos bendecido y victorioso.
0: Amén.
1: Y que cuide nuestra Colombia. Para que me comprueba con la canción de Los Fugitivos que dice...
0: Sí.
1: 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Me dijeron ven. Gracias.
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0: Vacilos con amor de los 90s. 10 de la mañana con 2 minutos. Continuamos cantándole la vida. Canta aunque no cante en el karaoke más grande del mundo. Seguimos en Pídela cantando. Buenos días, buenos días.
1: Luna, tú que lo ves, dile, bésame.
0: Muy bien, demás oyentes, Pídela cantando en Bésame.
2: 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Bésame.
0: Perfecto, Pídela cantando en Bésame.
3: Buenos días, ¿me puedes complacer con una canción?
0: Sí.
3: Como la flor, con tanto amor, Bésame.
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0: 10 de la mañana con 6 minutos. 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

0: 10 de la mañana con 16 minutos. Canta, aunque no cante, nota de voz 320-88-88-88-6.
1: Buenos días,
0: Buenos días. Amén.
1: En cambio, no, hoy no, no hay tiempo de explicarte. Bésame.
0: Muy bien, más oyentes, buenos días.
2: 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Bésame.
0: Perfecto, pídela cantando en Bésame.
3: Buenos días, Parodi, bendiciones.
0: Buenos días, amén.
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0: 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En Bésame son las
1: 10 de la mañana con 20 minutos.
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0: Los Boys to Men con Me Rindo Ante Ti, 10 de la mañana con 30 minutos. Más oyentes, buenos días, buenos días.
1: Hola, déjame compararme con la canción que dice.
0: Sí.
1: 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Bésame.
0: Perfecto, Fidela cantando en Bésame.
2: Buenos días.
1: 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Bésame.
0: Perfecto, Pídela cantando en Bésame.
3: Muy buenos días para hoy.
0: Buenos días.
3: Dios te bendiga.
0: Amén.
3: Quiero que me complazca con esta canción que dice así.
0: ¿Cómo dice?
3: Si piensas que me dejas mal herido, olvídalo, mi amor. 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

0: Álvaro Torres con el Chiquita Mía, 10 de la mañana con 42 minutos. Cante, aunque no cante. Buenos días, buenos días.
1: 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Bésame.
0: Muy bien, pídela cantando en Bésame.
2: Buen día para hoy.
0: Buen día.
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0: Eso.
2: 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Tú mi alma y quiero. Bésame.
0: Muy bien, pídela cantando en Bésame.
3: Buenos días, mi querido Parodi.
0: Buenos días.
3: Dios te bendiga grandemente.
0: Amén.
3: Pero dime, ¿puedes hacer fuerte complacerme con esta canción?
0: Sí.
3: 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Y que de tu memoria me borres a mí. Gracias, bésame, consuelo, desde Villa Campestre hoy.

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0: Dorada, Paulina Rubio con Yo No Soy Esa Mujer. 11:02, cante aunque no cante, subas al escenario en el karaoke más grande del mundo, pídela cantando en Bésame.
1: Bueno, buenos días, Parodi.
0: Buenos días.
1: 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Bésame.
0: Muy bien, más oyentes, buenos días.
2: Buenos días, Cordero, junto a la FM.
0: Sí.
2: Cada vez que me salga el sol, bésame.
0: Muy bien, pídela cantando en Bésame.
3: 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Porque quiero fingir que te olvidé. 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

0: José Feliciano con A Qué Será, 11 de la mañana con 15 minutos. Más oyentes, cante aunque no cante. Buenos días.
1: Buenos días, Parodi.
0: Hola.
1: Bendiciones.
0: Amén.
1: 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Es inútil, no lo puedo ocultar. Fui muy mala al alejarlo de mí. Y es que no puedo olvidarlo. Bésame.
0: Muy bien, más oyentes, buenos días.
2: Buenos días. Si me hubieran de elegir una vez más, te elegiría sin pensarlo, porque no hay nada que pensar. Bésame.
0: Perfecto, pídela cantando en vez.

0: 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Para mi carita feliz, de su carita feliz, bésame.
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0: 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Colombia registra una réplica de magnitud 4.2 en la zona más castigada por el terremoto. Una réplica de magnitud 4.2 hizo temblar con fuerza este jueves la zona más afectada por el gran terremoto del pasado lunes en Colombia, desatando el temor entre los pobladores y deteniendo de forma temporal los trabajos de los equipos de rescate. El Servicio Geológico Colombiano informó que el sismo tuvo como epicentro el municipio de San José del Palmar, en el departamento de Chocó, al oeste del país, exactamente en el mismo lugar donde ocurrió el terremoto de magnitud 7.4 el lunes. Se trata de una de las mayores réplicas detectadas hasta la fecha y la segunda por encima de 4.0, según los datos publicados por el Servicio Geológico Colombiano. Este último sismo fue claramente perceptible en los departamentos de Chocó y del adyacente Valle del Cauca y Risaralda, tres de las regiones más afectadas por el terremoto del lunes. Por el momento no se ha informado de nuevas víctimas o derrumbes a causa de este movimiento. Según los datos del Servicio Geológico Colombiano, desde el gran terremoto del lunes se han registrado más de 160 réplicas. De ellas, 12 alcanzaron una magnitud superior a 3.0 y 2 superaron 4.0. Las autoridades colombianas han contabilizado hasta el momento 265 víctimas mortales por el terremoto, además de 3.494 heridos de diversa consideración. 53.816 afectados y un total de 496 personas que permanecen desaparecidas. Debido a la magnitud de la crisis, el presidente colombiano Abelardo de la Estrella declaró el miércoles la emergencia económica para ayudar a canalizar fondos nacionales e internacionales para la reconstrucción de infraestructuras y la ayuda a los damnificados. Cosas que usted tiene que saber.
1: Mis queridos oyentes, además del punto de acopio en Barranquillita, ya se habilitó otro punto de acopio gracias a la Cruz Roja aquí en Barranquilla. Se trata de la calle 65, número 3433, en el barrio El Recreo. Calle 65, número 3433, ahí estará abierto desde el 13 de agosto hasta el 19 de agosto, de 8 de la mañana a 4:30 en jornada continua. Están pidiendo ayudas en ropa, en alimentos, en colchones, sobre todo también en eventos de aseo para dama y para bebés, en cuanto a toallas higiénicas, papel higiénico, pañitos húmedos y pañales.
0: 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Es el turno de Ana Gabriel con No te hago falta, La paz de tu sonrisa con Roberto Carlos, Hay amor con Miriam Hernández, De todas y de nadie, con Los Dos Carnales. Luego de esto nos vamos a una pequeña pausa, unos mensajes importantes y al regreso, No puedo arrancarte de mí con Cristian Castro y Que me des tu cariño con Juan Luis Guerra.
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0: 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México aclara que Colombia no permitió el ingreso de rescatistas y militares tras el terremoto. Con información de la Agencia EFE desde Ciudad de México, el gobierno de Colombia no aprobó el ingreso de la Brigada de Rescate del Ejército Mexicano para colaborar en las labores tras el terremoto de magnitud 7,4 del lunes debido a requisitos de certificación, informó este jueves la presidenta de México, Claudia Sheinbaum. La mandataria aclaró durante su conferencia de prensa matutina la información que había ofrecido el miércoles, cuando señaló que rescatistas militares mexicanos habían viajado a Colombia junto con los primeros cargamentos de ayuda humanitaria. Abro comillas, ayer comenté que a Colombia habían ido los rescatistas, la brigada de rescatistas del ejército, pero no, cierro comillas, rectificó la gobernante mexicana. Sheinbaum explicó que Colombia solicitó una certificación adicional para permitir el despliegue del equipo mexicano, que permanece preparado para trasladarse al país suramericano en caso de recibir autorización. Abro comillas, pidieron certificación por parte de Colombia, están certificados, pero ahora piden otra certificación, cierro comillas, señaló. Destacó la experiencia internacional del grupo y aseguró que, abro comillas, han ido a 98 países a rescatar y a trabajar por la gente solidariamente, cierro comillas. Sin embargo, destacó que aunque la brigada de rescatistas no fue aprobada por el gobierno de Colombia, abro comillas, está lista para salir en cualquier momento, cierro comillas. La decisión no afecta el envío de asistencia humanitaria mexicana. Aviones C-130 Hércules de la Fuerza Aérea Mexicana transportan despensas, insumos médicos y otros materiales solicitados por las autoridades colombianas. Abro comillas, pidieron apoyo para despensas, aguas, medicamentos. Entonces el gobierno envió las despensas, el agua, los medicamentos. Y bueno, ahí está el ofrecimiento. Ya depende de ellos, pues si la necesitan, si apoyan el envío de la brigada a Colombia, cierro comillas, enfatizó. Cosas que usted tiene que saber.
1: En medio de los días difíciles que vivimos aquí en Colombia, también hay espacio para la fe y para unir nuestros corazones. La primera dama, Ana Lucía Pineda, invitó a los colombianos a participar en un Santo Rosario virtual a las 8 de la noche como una muestra de solidaridad con las familias damnificadas por el terremoto, los rescatistas y los voluntarios. La invitación se hizo a través de la plataforma Tigresas Moviéndose con Corazón. En esta cadena de oración participarán también el padre Rodolfo, figuras como Taliana Vargas y Rochi Stevenson, quienes estarán conectadas en este Zoom del Santo Rosario a las 8 de la noche.
0: 11 de la mañana con 54 minutos. Al regreso de la pausa, No Puedo Arrancarte de Mí con Cristian Castro, Que Me Des Tu Cariño con Juan Luis Guerra, Qué Lástima con Alejandro Fernández, Volverás con Gloria Estefan y Presiento con Carlos Mata. 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

0: 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En Bésame son las
1: 12:18.
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1: 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Un ciudadano español con doble nacionalidad ha fallecido en el terremoto de Colombia, en el que 12 españoles siguen en paradero desconocido, según ha informado este jueves el ministro de Asuntos Exteriores, José Manuel Álvarez. Álvarez ha trasladado en un audio remitido a los medios de comunicación sus condolencias y solidaridad a los familiares y amigos del español fallecido en el terremoto de magnitud 7,4 que el pasado lunes sacudió al país iberoamericano y ha dejado al menos 265 muertos. Ha informado además de que la cifra de españoles no localizados se ha reducido felizmente en las últimas horas de 75 a 12 y ha vuelto a pedir a los que todavía no se han puesto en contacto con la embajada, el consulado o la unidad de crisis del ministerio que lo hagan. Los teléfonos de emergencia consular tanto en Colombia como los servicios centrales de asuntos exteriores están disponibles en sus redes sociales. 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
5: Mientras Colombia sigue enfrentando las consecuencias del terremoto, el fútbol también decidió hacer una pausa. La Dimayor anunció el día de ayer que se aplaza nuevamente el regreso a las competencias de fútbol profesional colombiano porque en este momento la prioridad es acompañar y ayudar a las comunidades afectadas. Tenían previsto retomar actividades el viernes 14 de agosto, pero vuelven a aplazarlo para el próximo miércoles 19 de agosto con la programación de las diferentes competencias que será informada oportunamente. Pero además de aplazar los partidos, la Dimayor y los 36 clubes profesionales acordaron realizar una donación económica destinada a la reconstrucción de las ciudades que resultaron más afectadas por el terremoto.
1: Son en Colombia a las 12 del mediodía con 20 minutos. 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
1: 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Diego Torres con Alguien la vio partir. Estoy enamorado con Thalía y Pedro Capón. Enfermedad de ti con Andrés Cepeda. Te voy a amar con Boys to Men y Amarte sí con Alejandro Lerner.
7: Hoy

0: Recomendaciones a esta hora, Minati.
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0: 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Declaración de renta. La DIAN confirmó el nuevo calendario tributario de 2026 ante el terremoto. Debe saber que el gobierno de Abelardo de la Espriella publicó para comentarios un proyecto de decreto con cambios en plazos tributarios y suspensión de términos aduaneros en zonas afectadas por el sismo del 10 de agosto de 2026. Las medidas, según el Ministerio de Hacienda y Crédito Público, se apoyan en la declaratoria de desastre nacional expedida por la Presidencia de la República en el decreto 1171 del 11 de agosto de 2026. Los contribuyentes con domicilio fiscal en municipios de direcciones seccionales de la Dirección de Impuestos y Aduanas Nacionales DIAN en Valle del Cauca, Risaralda, Quindío, Caldas, Chocó y Cauca tendrán nuevos vencimientos para la declaración de renta de agosto. También podrán presentar y pagar la retención y la autorretención de julio en septiembre sin intereses, moratorios ni sanciones, mientras que en varias seccionales aduaneras habrá suspensión de términos hasta el 10 de septiembre de 2026. Por otra parte, donar a damnificados puede reducir el impuesto de renta. DIAN recuerda descuentos de hasta el 37% en casos previstos. La Dirección de Impuestos y Aduanas Nacionales DIAN recordó a los contribuyentes que las donaciones destinadas a atender a los damnificados por el terremoto ocurrido el 10 de agosto pueden generar beneficios tributarios con descuentos de hasta 37% en casos específicos. Cosas que usted tiene que saber.
1: El cantante de música popular Johnny Rivera decidió convertir su hotel ubicado en el centro de Pereira en un centro de ayuda para las personas afectadas por el sismo. El artista, que también sufrió daños materiales en su vivienda, puso el establecimiento a disposición de la emergencia junto a su esposa Jenny López. Allí están recibiendo también donaciones como agua, alimentos no perecederos, cobijas, pañales, productos desechables y artículos para bebé. Además, también puso su hotel a disposición de rescatistas para 15 médicos provenientes de Medellín, que también se están alojando allí, y para 7 familias que perdieron totalmente sus viviendas.
0: 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Rafael con Digan lo que digan. Se fue con Laura Pausini. Antes que el tiempo se vaya con Fonseca y al regreso Noviembre sin ti con Rake. Para ti con Carlos Rivera. Tú por mí con Cristina y los Subterráneos. No sé tú con Luis Miguel y Completamente tuya con Marisela. Bastille.

0: se vaya.
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2: 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En Bésame Radio 88.6 FM se ha entregado la más reciente actualización por parte de la Unidad Nacional para la Gestión del Riesgo de Desastres. Habla el director de la Unidad Nacional para la Gestión del Riesgo de Desastres, David Santiago Tamayo.
3: Tenemos el reporte de 40.753 familias afectadas, 97.515 personas, 273 fallecidos. Tenemos un reporte de 3.824 heridos y 377 desaparecidos, cifra oficial que maneja la Fiscalía General de la Nación. En cuanto a infraestructura, tenemos 12.584 viviendas destruidas, 74.873 viviendas averiadas, 172 edificios colapsados, 2.198 centros educativos afectados, 825 centros comunitarios afectados, 216 centros de salud afectados, 71 acueductos, 29 entidades bancarias y 5 aeropuertos. Asimismo, nos reportan 242 animales afectados, de los cuales 99 han sido rescatados y se encuentran en albergues dispuestos para su atención y recuperación con los respectivos equipos veterinarios. Esas son las cifras oficiales que se desprenden de la realización del PMU Nacional en el día de hoy.
2: Ahí están entonces las declaraciones del señor director de la Unidad Nacional para la Gestión del Riesgo de Desastres, confirmando que asciende a 273 la cifra de muertos por el terremoto del pasado lunes 10 de agosto de 2026. Cosas que usted tiene que saber.
4: Ojo con esta información, mis queridos oyentes, porque si usted tiene un celular viejito, podría quedarse sin WhatsApp. A partir del 15 de agosto, WhatsApp dejará de ofrecer soporte a algunos dispositivos que ya no pueden actualizarse a las versiones mínimas que necesita la aplicación. En Android se requiere como mínimo Android 5.0, mientras que en iPhone se necesita iOS 15.1. Dentro de los dispositivos que estarán con este requisito de WhatsApp serán Samsung, Motorola, LG, Sony y Huawei, iPhone 5, 5C, 5S y iPhone 6. Si necesita más detalles de esta información, de cuáles son los modelos de Android y de iPhone que estarán con descontinuidad de WhatsApp, nos lo solicita a través del WhatsApp 320-88-88-88-6.
2: 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Es el turno de Ricardo Montaner con Un Mundo Ideal. Que me quedes tú con Shakira, Mientes también con Sin Bandera, yo Nunca te olvidaré con Enrique Iglesias, Malherido con Magneto. Pero antes, la hora exacta en Colombia.
5: 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En Bésame son las
2: 13 horas 22 minutos.
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2: En

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Gracias a todos nuestros hermanitos del grupo Prisa, saludar a nuestros hermanos en el eje cafetero de las estaciones Bésame, pero también Tropicana, de la básica de Caracol. Estamos trabajando también todos de manera conjunta, colaborando, ayudándonos, porque también a nosotros nos afecta en temas de comunicaciones, en temas de operatividad, y aquí estamos apoyándonos también los unos a los otros. Son las 13:49. Cuba conmemora el centenario de Fidel Castro con la presencia de su hermano Raúl Castro, con información de la agencia EFE desde La Habana. Cuba conmemoró este jueves el centenario del natalicio de Fidel Castro con un espectáculo político-cultural en el Teatro Karl Marx de La Habana, al que asistieron su hermano y expresidente Raúl Castro y familiares del líder de la Revolución Cubana. Raúl Castro, retirado de sus cargos y actual líder al frente de la Revolución Cubana, según la terminología oficial.

0: viudas de Fidel Castro, Delia Soto del Valle. El acto cultural que protagonizó la compañía infantil cubana La Colmenita, donde realizaron un recorrido e imágenes y canciones por la vida de quien fuera el presidente del país caribeño por casi medio siglo. Díaz-Canel intervino para resaltar la figura de Fidel Castro, de quien dijo, dedicó su vida a luchar por todas las causas justas. 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
1: Si hay un ritmo que identifica a Cartagena, es el que se ha convertido en parte fundamental de su identidad caribeña y es la champeta. Hoy, 13 de agosto, se celebra el Día Nacional de la Champeta, una fecha que además llega con una noticia histórica porque la champeta fue reconocida como patrimonio cultural inmaterial de la nación a través del Plan Especial de Salvaguardia para proteger y preservar las expresiones culturales relacionadas con este universo en Cartagena. La fecha se estableció en Cartagena mediante el Acuerdo 014 del 2003 y recuerda una celebración musical realizada cada 13 de agosto desde 1985 en la antigua Cueva de Morgan. Y celebrar la champeta no es solamente hablar de música, reconocer la danza, los picos, el muralismo, la gráfica popular, la memoria y el legado de varios artistas en Cartagena.
0: Al menos una persona murió cuando trabajaba en obras de alcantarillado en Soledad. Al menos un obrero que realizaba trabajos de alcantarillado en la avenida Manuela Beltrán en Soledad, cerca del conjunto Parques del Trébol, murió en la mañana de este jueves. El comandante de bomberos de Soledad, el teniente Alexander Martínez, confirmó de manera preliminar un fallecido. La persona perdió la vida en el lugar del accidente y su cuerpo fue cubierto con una manta a un lado del manhole. No obstante, en videos que circulan en redes sociales se puede ver a otros trabajadores que fueron rescatados dentro del alcantarillado. El Cuerpo de Bomberos de Soledad realizó las labores de rescate y también participó de manera activa la comunidad. Amanda Miguel con A Mi Amiga. Luego de esto, una pequeña pausa, unos mensajes importantes. Pedro Fernández con Mi Forma de Sentir. La Locura Automática con La Secta All Star. Bésame con Camila. Bye Bye Bye con Mercurio. Y Cómo Olvidar con Karina.

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1: En medio de la tragedia que vive Colombia también comienzan a aparecer iniciativas de solidaridad. La ex Miss Universo Paulina Vega, la actriz y ex virreina universal Paola Turbay y otras ex reinas colombianas se unieron para impulsar una campaña de ayudas para las familias damnificadas por el terremoto. La iniciativa cuenta con el apoyo de UNICEF para facilitar que las donaciones lleguen a las comunidades más necesitadas. La invitación es a aportar principalmente alimentos no perecederos, kits de aseo e higiene, frazadas, colchonetas y productos para niños, porque en momentos como este cada aporte cuenta. Paulina Vega, Paola Turbay y otras ex reinas están compartiendo esta información en su Instagram y en sus redes sociales.
0: En Colombia son las 13 horas con 59 minutos. Ataque con drones contra una base militar en norte de Santander. Al menos 12 militares se resultaron heridos. El comando de la Fuerza de Tarea Volcano informó que un ataque con drones cargados con explosivos impactó una base militar en el municipio de Convención, en norte de Santander, y dejó a 12 militares afectados. Abro comillas, siendo aproximadamente las 2:30 de la mañana, se registró un ataque armado mediante el empleo de aeronaves no tripuladas acondicionadas con artefactos explosivos. En el comunicado difundido por la Segunda División del Ejército Nacional, la unidad precisó que en el hecho fueron empleadas aproximadamente 43 artefactos explosivos lanzados desde aeronaves no tripuladas que ocasionaron afectaciones en parte de la infraestructura de esta unidad militar. Sobre el estado del personal impactado por la explosión, el ejército indicó: en este momento se adelantan maniobras de evacuación del personal militar afectado con el apoyo de nuestra Fuerza Aérea Colombiana para trasladarlo a un centro médico asistencial donde recibirá atención médica especializada. 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
2: 2:00 p.m. en punto. Es el turno de Pedro Fernández con Mi Forma de Sentir, La Locura Automática con Acepta All Star, Bésame con Camila, Bye Bye, Beife con Mercurio y Cómo Olvidar con Karina.

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1: 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En Bésame son las 2:18.
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2:23 aquí en Bésame Radio 88.6. Nuevamente les agradecemos a nuestros oyentes por la sintonía, por estar conectados con nosotros todos los días, y también a nuestra audiencia internacional que se conecta a través de www.besame.fm. Muchísimas gracias por preferirnos. En Bésame se mantienen bien informados. Tras el sismo de magnitud 7.4 registrado el pasado lunes 10 de agosto, expertos en la Universidad del Norte encendieron las alarmas sobre la verdadera vulnerabilidad de la región Caribe. Ninguna ciudad de la costa, como Barranquilla, Santa Marta, Cartagena, Riohacha o Valledupar, cuenta con estudios de microzonificación sísmica, una herramienta indispensable para saber cómo reaccionan los suelos específicos ante un posible terremoto. Investigadores advierten que el impacto no solo depende de la distancia del epicentro, sino del tipo de terreno. En suelos blandos, las ondas sísmicas pueden amplificarse entre 2 y 5 veces en comparación con la roca firme, incrementando drásticamente el riesgo para edificaciones antiguas y construidas bajo normas desactualizadas. 2:24. La música no se detiene aquí en Bésame Radio. Llega Jordano con su canción Hoy Vamos a Salir, Chayanne, Peligro de Amor. Obi Bermúdez con Todo el Año. Cani García, La Siguiente, y José Feliciano nos regala su canción Me Has Echado al Olvido. 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
1: 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Recuerden 320-88-88-886. 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
1: Ok, Ovi Bermúdez. Esta muy buena canción se llama Todo el Año. Es que todo el año usted escucha Bésame Radio.
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1: Recuerden 320-88-88-88-6.
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1: Llegamos a esta hora. Acompañarlos con buenas canciones apasionadas y románticas.
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1: de... Ya vamos a abrir el WhatsApp.
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1: Gracias. Ya sé que se han despedido de Nati, pero aquí estoy yo para acompañarlos nuevamente. Carito Ferrer, a partir de este momento te va a acompañar, te va a regalar todas esas canciones que a ustedes les gusta, que les encanta. Aquí en la radio es como la siguiente, o sea, la siguiente soy yo.

0: 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Oiga, está muy buena canción, realmente. Y esta canción es verdad, de las señoras de las cuatro décadas. Él cantaba en un bar. Y así fue que nació esta gran canción del señor Ricardo Arjona. Mariana, en sintonía desde Galapa, Leonardo Marenco, en las mejores tardes saludables. Regálame la canción El Cigarrillo de Ana Gabriel. China Telier. Ay, a mí me encanta. Uy, hoy cultivando cerezas. Qué bonita cereza, Gina. Carito, buenas. ¿Podrías complacerme con Lloran las Rosas? Me dicen hola, Carito. Hola, bésame.
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Son las 3 en punto. Dani Altaona, un beso y un abrazo. Es oyente de Bésame Radio. Carito, buenas tardes. Compláceme con Amante Bandido de Miguel Bosé. Dios te bendiga. Compláceme, soy como quise ser. Tarde arreglo de uñas para bajar el calor, me dicen. Saludo a la ingeniera Karina Filgueira en la ciudad Camelot. Hoy cumple 23 años de graduada. ¿Se graduó de quién? No, yo pregunto.

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0: Radio Apasionada. Me dicen por acá, hola Carito, un besote y un abrazo para ti, que estás en sintonía de Bésame Radio 88.6 FM.
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0: 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No llueve, hace un tremendo solazo. Quiero saludarte. Quiero saber que estás en sintonía de Bésame, los 88.6 FM. Quiero saber quién escucha, canta con nosotros y disfruta todas estas buenas canciones. ¿Desde qué restaurante, desde qué tienda, desde qué miscelánea, desde qué bomba a esta hora nos escucha? Porque nosotros queremos saber de ti, queremos saber que también disfrutas de esta gran programación musical. Algo de Leonardo Fabio, Manuel Mijares, Rosana, Santiago Cruz, Servando y Florentino.
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0: Esta canción me desbloqueó, la verdad, muchísimas imágenes, muchísimas cosas que cuando estaba en el colegio, la verdad, uno se acuerda aquel amiguito, sí, el amiguito que lo esperaba a la fuera de salir del colegio. Quiero saludar a la gente del Politécnico, allá en Soledad. Sí, soy egresada allá.
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0: Bien está. Me dice, te saluda Milagros Orozco de Malambo, el Carmen, escuchando Bésame en compañía de mis hermosas hijas Yaneris y Angie Candanosa.
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0: Del Halcón Plateado en su cabina de la 396. Carito, ¿cómo estás? Taller de Nacho.
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0: Besote y un abrazo para Elvira Suárez y la gente de Steti Max.
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0: Sigo leyendo todos sus saluditos. Saludo especial a la familia Padilla en Ferrocarril. Me toca decirlo así en voz alta porque después digo Ferrocarril. Es Ferrocarril. Somos territorio Bésame. Llega Yolandita Monge y se llama Te Veo Pasar, Bésame.

lindo. Ahí están los Bookies y está muy buena canción, se llama Tu Cárcel. Muy bien, Bésame. Carito, te saluda Tati desde mi trabajo escuchando Bésame. Maiwa, Puerto Colombia, ¿no? Territorio Bésame. Un besote y un abrazo para Maiwa.

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9: Radio apasionada y romántica, ¿ok? Me dicen por acá, Carito. Un gusto volver a oír esa bella voz. Feliz tarde a todos los oyentes de Bésame, gracias. Barrio Boston, territorio Bésame, te extrañamos en las mañanas. Pero sí en las tardes. Los acompaña en las tardes. Parodi los acompaña en la mañana con Nati Guillo, ¿ok? Carito, buenas tardes. Me gustaría que me complacieras con Mari Trini. Me encanta mucho, gracias. Carito, hola, por favor. Hola. Bésame.

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0: Ahí está Irán Castillo en esta muy buena canción que se llama Girando en el Tiempo. Ya les voy a regalar la hora a nombre de Colpensiones.
1: 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En Bésame son las
0: 4:21.
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0: Ay, Colpensiones, 422, por aquí. Hola, Carito, soy Vicente Tapia. Compláceme con Antología de Caricias. Bésame, gracias. Ahí está Miriana Cuña también. Cristian Castro con Lloran las Rosas. Juan Fernando, Yo nací aquí. Falsas esperanzas de Cristina. La flaca de Jarabe de Palo.

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1: En Colombia son las 4 de la tarde con 42 minutos. Debe saber que Cali mantiene la esperanza de rescatar más supervivientes del terremoto a pesar del tiempo en contra. Con información de la agencia EFE de Bogotá, más de 72 horas han pasado desde que el terremoto de magnitud 7,4 sacudió el lunes a Colombia, una tragedia que deja al menos 273 fallecidos y 377 personas permanecen desaparecidas, pero la esperanza de encontrar más supervivientes debajo de los escombros permanece. Así lo explicó a EFE el personero de Cali, Gerardo Mendoza, quien rechaza la utilización de maquinaria pesada en los edificios colapsados para priorizar las tareas de búsqueda y rescate de los brigadistas que llegaron hasta la ciudad capital del departamento del Valle del Cauca, uno de los sitios más afectados por el terremoto. Mientras haya esperanza de vida, me resisto a que se intervenga con maquinaria amarilla o maquinaria pesada. Hay que seguir explorando, hay que seguir. Lo último que se puede perder es la fe, dijo Mendoza por teléfono a la agencia EFE. Cali tiene al menos un centenar de fallecidos y decenas de edificios residenciales y comerciales que se desplomaron o sufrieron severos daños, y en una situación similar está Pereira, capital de Risaralda. Según el último informe de la Unidad Nacional para la Gestión del Riesgo de Desastres, la cifra de desaparecidos pasó de 496 la víspera a 377 este jueves, mientras que el número de fallecidos y heridos continúa en aumento. En medio de todo lo que nos entristece hoy esta situación, lo más importante es seguir luchando por encontrar personas con vida. Si ya ha pasado el tiempo, no tenemos evidentemente esperanza de vida, pero hasta el momento aún veo que hay minutos de silencio para escuchar algún mensaje, insistió Mendoza. La Personería Municipal de Cali, órgano dependiente del Ministerio Público, trabaja en coordinación con la alcaldía en la atención de los heridos y las familias que perdieron sus viviendas por el terremoto. El problema apenas comienza. ¿Qué va a pasar con las edificaciones donde tiene que haber un desalojo total? Esta población responde en gran medida a una clase media que hoy está golpeada, afirmó Mendoza, quien también sufrió daños en su vivienda como consecuencia del sismo. El presidente colombiano Abelardo de la Estrella declaró la víspera la emergencia económica, una medida que permitirá crear un fondo milagro destinado a canalizar recursos para la reconstrucción de hospitales, centros educativos, inmuebles, vías y aeropuertos afectados por el terremoto. Vamos a enfrentar una crisis económica, pero hay que ser positivos y de ello vamos a salir como ciudad resiliente, como una ciudad que tiene que encauzarse nuevamente en los caminos de la prosperidad, enfatizó Mendoza.
2: 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Eros Ramazzotti llega con esta canción. Se llama Estrella Gemela, Moderato, que no hay otra manera. De todas y de nadie. 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
2: En Colombia son las 5 de la tarde con 8 minutos en todo el territorio nacional. Como siempre, le mantenemos al día de todo lo que usted tiene que saber. Cosas que tiene que saber. Debe saber que en el mundo es noticia que los médicos de Maradona no actuaron ante las señales de una falla cardíaca, según un perito, por información de la agencia EFE desde Buenos Aires. El cardiólogo Gustavo Diniro, quien integró la Junta Médica Interdisciplinaria, creada en 2021 para evaluar las circunstancias de la muerte de Diego Armando Maradona, aseguró este jueves, en el inicio del juicio, hoy día en el juicio, que los médicos a cargo de la salud del astro no actuaron a pesar de las numerosas alarmas compatibles con una falla cardíaca. Diniro se refirió a los signos de alarma que Maradona presentó durante sus últimas 2 semanas de vida, en las que fue sometido a un tratamiento domiciliario, como acumulación de líquido, problemas para respirar, un estado de conciencia alterado, y dijo, cuando uno ve estos elementos, hay que pensar que el paciente puede estar teniendo una falla cardíaca. El cardiólogo también se refirió a la taquicardia y a la elevada presión arterial que registraron los enfermeros y afirmó que en caso de recibir un paciente en su consultorio con esos valores, lo medicaría. El perito advirtió que ante estos signos de alarma, lo correcto sería aumentar la complejidad de la atención médica, pero que en este caso los médicos no cambiaron su conducta. Según quedó demostrado en el juicio, los médicos a cargo de la salud de Maradona eran el neurocirujano Leopoldo Luque y la psiquiatra Agustina Kasachov, ambos acusados. Para elaborar sus conclusiones, Diniro evaluó la historia clínica de Maradona, con especial énfasis en la falla cardíaca que el astro tuvo en el año 2000, por la que estuvo hospitalizado en Uruguay y luego en Argentina, y tras la cual se diagnosticó una miocardiopatía dilatada que con el tiempo se logró estabilizar. El especialista explicó que de un daño de esas características producido por el consumo de sustancias tóxicas deja lesiones que son crónicas y definitivas. Recientemente se reveló que Maradona dejó de tomar un medicamento para la hipertensión poco antes de su muerte. Uno en general no suspende la medicación de la miocardiopatía, incluso aunque mejore la capacidad de eyección del corazón, dijo el testigo experto y agregó, el tema es que los antihipertensivos no solo sirven para la hipertensión, sino para el tratamiento de la insuficiencia cardíaca.
3: Me dicen, hola Carito, por favor, saluda a Mere que nos visita. Un abrazo fuerte para Mere, que también está en sintonía de Bésame. Hoy esa canción de los dos cuates suena así como canción de Dragon Ball, me dicen por acá. Abba, Fernando, Kiara, Vino a Palma, La Quinta Estación, Miguel Bosé, son artistas que nos acompañan a esta hora en Bésame.

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0: 320-88-88-88-6. Ahí está Miguel Bosé con esta muy buena canción que se llama Si tú no vuelves. Saludos al hombre del amor. 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
5: En Colombia son las 5 de la tarde con 36 minutos en todo el territorio nacional, cosas que usted debe saber y la sabe con Bésame Radio 88.6 FM. Estados Unidos lanza el primer grupo de trabajo multinacional de drones de ataque ante la guerra con Irán, con información de la agencia EFE desde Miami. El ejército de Estados Unidos anunció este jueves su primer grupo multinacional de drones de ataque de la historia que operará con los países aliados en las regiones en las que opera el Comando Central de Estados Unidos, SETCOM, en Oriente Medio y Asia en medio de la guerra con Irán. El nuevo grupo llamado Task Force Falcon Strike o Grupo de Trabajo Golpe de Halcón usará drones de ataque unidireccionales con sistemas no tripulados desde el aire, la superficie del mar y el entorno submarino bajo la dirección de militares de Estados Unidos y socios regionales, indicó el Comando Central de los Estados Unidos a través de un comunicado. El organismo militar con sede en Florida apuntó que el lanzamiento del nuevo Grupo de Trabajo Internacional ocurre 9 meses después de crear el Grupo de Trabajo Golpe de Escorpión, Task Force Scorpion Strike, el primer escuadrón del ejército estadounidense para drones de ataque en Oriente Medio. Entre sus hitos destacó que fuerzas estadounidenses usaron por primera vez en combate drones marítimos que en julio atacaron un centro de mantenimiento para submarinos y barcos en Irán, además del primer lanzamiento de un dron de ataque aéreo desde un buque de guerra de la Marina de Estados Unidos en diciembre.
0: Guillo, lo saluda el hombre del amor, me está diciendo.
5: El hombre del amor que siempre nos acompaña más tardecito, de 6:30 a 9:30 de la noche, en última edición. Besame. Un saludo al hombre del amor, Tadela en la cabeza.
0: Oiga, ahí se cayó un trancón grande. Es más, le voy a poner el audio para que escuche.
6: Okay. Muy buenas tardes a toda la mesa de Bésame Radio, a mi querido y estimado director Guillermo Escalante y a mi compañera Carito Ferrer, saludando a todos los oyentes que se encuentran en sintonía de Bésame. Les habla el hombre del amor desde el Terrenator. Oiga, no los he abandonado, estoy de vacaciones, pero ya pronto volveré a estar con ustedes. Cosas que usted tiene que saber a esta hora y Bésame le informa. Oiga, hay un trancón, ¿qué digo trancón? Tranconazo aquí en la circunvalar, sentido norte-sur. Imagínense, desde Caribe Verde hasta el puente de la 38. Así que les recomiendo a todos los oyentes que vayan en sentido norte-sur por la circunvalar, que tomen rutas alternas porque se van a demorar un poquitico. Se despide desde el Terrenator, el hombre del amor.
0: Y después dice que no.
5: Bueno, ya tenemos también nuestro motorreportero, entonces, hasta la bebé, se ve que hasta la bebé estaba ya un poco cansada del tráfico allí en la circunvalar. Muy pertinente este informe que nos envía nuestro compañero para indicarle también a los oyentes que busquen rutas alternas de ser posible o que tengan mucha paciencia, puede sacar su camándula y orar un rato mientras avanza el tráfico.
0: 5:39, Alejandro Fernández, La Oreja de Van Gogh, Cabas, Marco Antonio Solís nos acompañan en esta biblioteca musical de Bésame Radio.

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0: En Colombia son las 6 de la tarde con un minuto. Cosas que tiene que saber. Debe saber que Delespring ya anunció donación de 10 millones de dólares por parte de Emiratos Árabes Unidos para la emergencia por el terremoto. El presidente Abelardo Delespring anunció que Emiratos Árabes Unidos donará 10 millones de dólares para atender la emergencia provocada por el terremoto en Colombia, tras sostener una conversación con el mandatario de ese país, el jeque Mohammed bin Zayed Al Nahyan. El aporte se sumará a los recursos destinados a la respuesta humanitaria y la recuperación de las regiones más afectadas. Su anuncio se produce cuando el balance oficial registra 265 personas fallecidas, 3.494 heridas y 496 desaparecidas, aunque el número de desaparecidos ha ido disminuyendo. A propósito de esto, sobre las 8:08 de la mañana, el señor presidente de la República de Colombia, Abelardo Delespring, ya escribe: he hablado con su alteza, el jeque Mohammed bin Zayed Al Nahyan. Presidente de los Emiratos Árabes Unidos, agradezco profundamente su solidaridad con Colombia y su generosa donación de 10 millones de dólares para atender la tragedia causada por el terremoto. Esta muestra de amistad fortalece los lazos entre Colombia y Emiratos Árabes Unidos, que estrecharemos aún más en beneficio de nuestros pueblos. Firme por la patria, Abelardo Delespring. Y a propósito del señor presidente de la República, sobre la 1:47 de la tarde de hoy, indica, sostuve una reunión muy fructífera con la señora fiscal general de la Nación, Luz Adriana Camargo. Este será un gobierno que trabajará de la mano con la Fiscalía, respetando su independencia para combatir con firmeza el crimen y la impunidad. Declaraciones del señor presidente de la República, Abelardo Delespring, a través de su cuenta en X.
1: Me dicen por acá: hola, Carito, buenas noches, para saludar a María Andrea Urango, que es el amor de mi vida. Atentamente, José Ramos también. Guillo, Carito, bendiciones. José Navarro es de San José. Julio Sanz, un besote y un abrazo para el teacher. 6:03, entre mis recuerdos, Luz Casal. Francisco con La Quiero Morir, Miriam Hernández conmigo, Felipe Peláez con Tan Natural y Jessie Joy con Chocolate. 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
2: En Colombia son las 6:21. Cancelan la Vuelta a Colombia 2026 para dar prioridad a la ayuda por el terremoto. Con información de la Agencia EFE desde Bogotá, la Federación Colombiana de Ciclismo canceló este jueves la Vuelta a Colombia 2026, que debía concluir el próximo domingo debido al terremoto de magnitud de 7,4 que sacudió el lunes el país y que ha dejado al menos 273 fallecidos. La Federación Colombiana de Ciclismo informa que, atendiendo a las circunstancias presentadas durante el desarrollo de la competencia, se da por terminada la Vuelta a Colombia 2026. Anunció el comunicado de la entidad que proclamó como campeón al local Diego Camargo. La organización comunicó el cierre anticipado de la carrera, que alcanzó a desarrollarse hasta la quinta etapa, porque la ruta siguiente establecía el ingreso a Manizales, capital del departamento de Caldas, uno de los más afectados por el sismo. No queremos ser inoportunos con cerrar una vía una o dos horas y que tengan algún percance las ayudas enviadas, detalló el presidente de la federación, Rubén Galeano. El ciclista Diego Camargo, del equipo Medellín EPM o Empresas Públicas de Medellín, lideraba la clasificación general hasta la quinta etapa y hoy fue proclamado campeón. Camargo dominó la clasificación con 21 horas 28 minutos y 8 segundos. En el segundo puesto terminó Javier Ernesto Jamaica, del equipo NU Colombia, y el podio lo completó Edgar Andrés Pinzón, de Siste Crédito. La edición número 76 de la Vuelta a Colombia estaba programada inicialmente entre el 8 y el 16 de agosto, según el calendario nacional de la Federación Colombiana de Ciclismo. La decisión supone el final anticipado de una de las principales pruebas del calendario ciclista en Colombia, que reúne anualmente a corredores nacionales y extranjeros, y que para esta edición tenía un recorrido dividido en 9 etapas. Pese al cierre anticipado, la entidad anunció que llevará a cabo la ceremonia de premiación en el Mirador de Jericó, en el departamento de Antioquia, en el noroeste del país. El terremoto, que tuvo como epicentro la localidad de San José del Palmar, en el departamento de Chocó, en la región del Pacífico, deja además 377 desaparecidos, 3.824 heridos, 40.753 familias afectadas, 12.584 viviendas destruidas y 74.873 viviendas averiadas.
3: 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En Bésame son las
4: 6:23 en Bésame.
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0: Mi estimada Carito Ferrer, se vienen los sonidos de la lluvia inminente y el reporte meteorológico indica que los de adentro están haciendo de las suyas con las nubes negras en algunos sectores. ¿Usted tiene algún reporte a propósito de este tema?
1: Sevillar está lloviendo durísimo, las nieves, Simón Bolívar también está lloviendo y la verdad por los nogales se escucha bum, bum, bum, bum, bum, bum, bum, o sea, los truenos.
0: Me encantó la onomatopeya, es tan amable y nos repite la onomatopeya de cómo suena el temporal.
1: Tum, tum, tum, tum, así.
0: ¡Wow! ¡Qué increíble! Como ustedes ven, hemos mejorado en la calidad de sonido, incluso en la cantidad de efectos disponibles para poderles ilustrar lo que acontece a esta hora en el Distrito Especial Industrial y Portuario de Barranquilla y el Departamento del Atlántico. Así está sonando el temporal en el Departamento del Atlántico.
1: ¡Bum, bum, bum, bum! Pero si escucho...
0: Dios mío.
1: Suena duro eso, eso me da miedo.
0: Bueno, no me quiero imaginar cómo será la onomatopeya de se ha caído un caldero de un tercer piso. No me imagino cómo será. Uy, ¿cómo está, mi estimada Carito?
1: Bien, bien, con bastante frío, la verdad, pero delicioso clima y con esta buena programación musical y escuchando todo lo que sucede en Colombia y en el mundo.
0: Bueno, efectivamente, en este momento el Distrito Especial Industrial y Portuario de Barranquilla está registrando una temperatura de 29 grados Celsius. La sensación térmica se está ubicando en 34. Tenemos todavía, evidentemente, mucha humedad que se ubica en el 78%. Tenemos una nubosidad que supera el 50% y el radar meteorológico está indicando que se pueden presentar lluvias intensas en distintos sectores del Departamento del Atlántico, en sectores del Departamento de Bolívar, por ejemplo, el Carmen de Bolívar, Cartagena, pero también vamos a tener lluvias en el Departamento del Atlántico en lugares como Sabana Larga. En el Distrito Especial Industrial y Portuario de Barranquilla se espera que para las próximas horas se puedan intensificar las lluvias que tendríamos para el día de hoy. Ha cambiado de manera importante el panorama climatológico en las últimas horas, así que por ahora la predicción climatológica es que por lo menos hasta las 8:15 de la noche vamos a tener de momento una situación similar. Entonces, vaya preparándose para el tema de la lluvia que nos va a estar acompañando. De hecho, momento, así está el tema. Dígamelo.
1: De hecho, por acá nos están escribiendo y nos envían notas de voz de que hay bastante lluvia. Me dicen por acá, Carito, Guillo.
0: Póngamelos ahí. Vamos a escuchar qué dicen los oyentes. Ustedes son el reportero es usted con las onomatopeyas de Carito Ferrer. Atención, así suena el temporal en el Departamento del Atlántico para darle paso a las notas de nuestros oyentes. ¿Cómo suena?
1: Bum, bum, bum, bum, bum.
0: Y nos vamos con los oyentes con esta espectacular onomatopeya de Carito Ferrer. A ver, ¿qué nos dicen?
1: Hola, bésame.
2: Fíjense que reportó hoy que Simón Bolívar lluvia es un embustero.
1: Ya.
2: Vengo de Costa Hermosa, pasé por Simón Bolívar y voy por la avenida La Torre y esto está seco. Hay un leve sereno. Y la gente que sea un poquito más serio.
1: Oiga, pero si está tronando. Y me dijeron que sí. A la verdad es que cuando truena y se coloca bastante oscuro, ya eso para nosotros es lluvia. Me dicen por acá, hola, bésame.
3: Guillo, buenas noches, Guillo y Carito. Comienza la lluvia en Villa Carolina. Ahí Juan Andrade reportando sintonía.
1: Bueno, ahí está en Villa Carolina. Hombre,
0: don Juan, muchas gracias por el reporte. ¿Quién más nos reporta a través de nuestro WhatsApp en el 320-8888? Y esta situación va increciendo, es decir, vamos a notar que se va intensificando conforme van pasando los minutos, porque el movimiento que tiene este conjunto de nubes es desde el centro del país, hombre, sí, moviéndose hacia el mar Caribe. Por lo tanto, sí o sí nos va a estar afectando este conjunto de nubes que hacen tránsito por el Caribe colombiano. ¿Qué dicen los oyentes, Carito?
1: Siguen enviando videos también y notas de voz, ¿hola?
4: Carito, confirmo. Aquí en Costa Hermosa, sino en Bolívar, lloviendo, ya está lloviendo.
1: Vio. Hola, bésame.
5: Buenas noches, Guillo. Aquí en la sudadera está tronando y está serenando en la sudadera. 20 de julio, bésame.
1: Bueno, eso es lo que nos dicen. Buenas noches.
0: Bueno, ahí está, comienza a llover entonces en el norte de la ciudad de Barranquilla, distintos sectores, y se va a intensificar con el paso de los minutos. Sobre las 7:20 de la noche tendríamos una intensidad bastante importante en el tema de las lluvias. Se mantendría la actividad similar por lo menos hasta las 8:15 de la noche, de momento con la predicción meteorológica. Recuerde, de todas maneras, que el cálculo que se hacen en las predicciones meteorológicas dependen de varios factores, incluyendo la dirección del viento, por ejemplo, cualquiera de los factores factores dentro de la ecuación, cambia automáticamente la predicción sobre el tema meteorológico. Por eso es tan complejo este tema. Pero de momento la predicción es esa, así que ya veremos cómo avanza el tema. ¿Tiene algún otro reporte por allí, Carito?
1: Bastante, ves a mí.
6: Hola, Carito, buenas noches. Lloviendo en Sevilla, para que refresque un poco la noche.
1: Bésame,
7: lluvia por Montecristo, lluvia, y esto suena pom.
0: Ah, bueno, pero este es mucho más musical, eso me encantó.
1: Me fui a Navidad.
0: Un poco de sonido de tuba para darle presencia al sonido de los vientos. Bien, vamos mejorando en las onomatopeyas. ¿Qué más dicen nuestros oyentes, Carito?
1: Me dicen, Dios mío, qué miedo ese centellazo. Pegué tremendo grito. Feliz noche para ustedes, Carito. Un abrazo en Soledad, Barrio El Manantial. Aún no llueve.
8: Carito, lloviendo aquí en San José, truenos y todo, ¿yo?
1: Ok.
9: Buenas noches, Carito, Guillo, por el sector del Único. Está lloviendo fuertecito, está apretando bastante y bastante trueno.
1: Bueno, eso es lo que nos dicen nuestros oyentes esta hora.
0: Bueno, ahí está el reporte. Entonces le agradecemos infinitamente a nuestros oyentes. Esperan ráfagas de viento de hasta 24 kilómetros por hora. Dentro de la próxima media hora ya vamos a tener ráfagas de viento de hasta 24 kilómetros por hora. De momento, esa es la predicción climatológica. ¿Me tiene algún dato, Carito?
1: Claro que sí, mira, hay unos cierres viales, se presentan por cierre temporal en la calle 79, habilitan desvíos y rutas alternas hacia la vía 40 de manera provisional. En ese sentido, la dependencia dio a conocer las rutas alternas para todos aquellos usuarios viales que se dirigen hacia la vía 40 por la calle 79. Escuche muy bien, los conductores deben girar a la izquierda en la calle 79 con carrera 73, tomar la carrera 73 y girar a la derecha hacia la calle 81, continuar hacia el norte por la calle 81 hasta la carrera 76 y allí girar a la derecha en la carrera 76 y continuar hasta la calle 80, tomar la calle 80 y girar a la izquierda en la carrera 75 y continuar por la carrera 75 y girar hacia el norte por la calle 79, seguir por la calle 79 hasta conectar con la vía 40. Creo que me perdí.
0: No, ya yo estoy perdido hace rato. A lo que usted dio la primera vuelta a la izquierda, yo,
1: pero los conductores sí saben de eso.
0: Bueno, exactamente, los conductores se la saben todas y se la pillan rapidito. Bueno, el buffet, por favor, Carito, si es tan amable, ¿qué buffet musical tenemos para los oyentes? Bésame.
1: El señor Alberto Plaza con un Febrero 14, Fonseca, Antes que el tiempo se vaya, Daniela Romo con De mí enamórate, Ricky Martin, Fuego contra Fuego y Leandro con Piensa en mí. Son canciones apasionadas de Bésame Radio.

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